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2: Siete de la mañana, 32 minutos en todo el territorio de la República Argentina. 2 grados 1, el actual registro de la temperatura, la humedad del 78%, la presión 1011.5 en hectopascales, al menos por acá, por la República de Indio Rico, desde donde estamos en vivo, para toda la red rural de emisoras. Comentábamos en nuestro sitio web y publicábamos el informe en el día de ayer. Este informe que hace el Centro de Negocios y Alimentos de la Universidad Austral, que denominan Agbarometer Austral, que lo realiza bimensualmente, con un sondeo de opinión entre productores agropecuarios de distintos puntos del país. Son muchos los que realmente dejan su opinión anónima respecto a esto. Bueno, hay un nivel de confianza que se ubica en el 64% con la idea de poder hacer inversiones, de que es un buen momento para invertir en el sector agropecuario, sobre todo inversiones importantes. Pero vamos a escuchar a Carlos Steiger, quien es el encargado del Agbarometer Austral en referencia a este trabajo. Y vamos a escuchar algunos detalles, me parece, más que importantes, ¿no? Sobre todo teniendo en cuenta en cuál es la confianza que hay en el actual momento y cuál es la decisión también de quiénes son los que finalmente van a invertir.
3: El Centro de Agronegocios y Alimentos de la Universidad Austral publicó el Agbarometer Austral en su edición de los meses julio-agosto 2026. Este índice se está publicando en forma bimensual desde el mes de octubre del año 2018 y mide la confianza de los productores agropecuarios, es decir, un sentimiento de los productores agropecuarios con relación a su situación presente, las expectativas futuras y fundamentalmente algún tipo de decisiones importantes como que serían las inversiones en activos fijos, lo mismo que los planes para las próximas campañas. En esta medición el índice cae levemente con relación a la medición anterior, que era de los meses mayo y junio, pero se mantiene en unos niveles elevados, en un nivel de 147, que está cerca de los máximos históricos, teniendo en cuenta que arriba de 100 denota optimismo y debajo de 100 denota pesimismo. O sea que, si bien ha tenido también algún efecto serrucho desde un máximo desde noviembre del año anterior, del 2025, luego de las elecciones legislativas, porque en general los contextos institucionales de alguna manera afectan la confianza de los productores, ahora se mantiene en niveles bastante elevados en esta época del año, y máxime teniendo en cuenta que no es un año electoral en el cual no pueden existir las turbulencias del año pasado. Básicamente, de los dos componentes, hay una mayor caída en el índice de condiciones presentes, que cae un 4%, mientras que el de expectativas futuras cae un 1,8%, y el índice total cae un 2,7%. Pero lo que hay que tener en cuenta es que crecen las expectativas de inversión en un 1,5%. ¿Qué quiere decir esto?

0: las expectativas de inversión crecen, ha llegado a un nivel de 128, que es uno de los máximos niveles de toda la historia, superando a los 126 del año anterior, e implica que el productor piensa que es un buen momento para invertir en activos fijos, es decir, aquellos activos que no son capital circulante para la próxima campaña, donde eso habitualmente se realiza, y está estimado por distintos estimadores que entre lo que es la producción agrícola, que en general se invierten, por decir así, en capital de trabajo unos 15 mil millones de dólares para siembra de cultivos, y ganadería otros 15 mil millones de dólares, pero fundamentalmente en reposición de hacienda, pasturas, etcétera, las decisiones de inversión en activos fijos han venido un tanto postergados. Pero también se nota que hay una gran cautela, porque si bien un 64% de los productores piensan que es un buen momento para invertir, no todos lo van a invertir en el momento actual. O sea, de esos 64% hay un 39% que piensan que van a diferir un poco las inversiones a la espera de algunas otras señales con relación a un horizonte de tiempo más prolongado. O sea que, en definitiva, la cantidad de productores que ya piensan de alguna manera efectivizar inversiones son el 31%. Cuando uno analiza en qué rubros van a invertir, bueno, la tierra ocupa el primer lugar con un 35%, luego vienen maquinarias, fundamentalmente tractores y sembradoras, que representan alrededor de un 25%, y finalmente hacienda de crías, recomposición de stocks, que es un 19%. La confianza está, pero la inversión se decide con selectividad. O sea que este sería un poco el resumen del Ag Barometer Austral de los meses julio y agosto 2026.
1: Carlos Steiger, de la Universidad Austral, a través de este trabajo que se viene haciendo y que, bueno, sin duda está bueno conocer cómo viene un poco el pulso, ¿no?, del sector en este sondeo que se hace cada 2 meses y que a través del Centro Agronegocio de la Universidad siempre Carlos nos trae la actualidad. Vamos a una pausa, vendemos, se vienen los mensajes de la gente y se viene el Leo de Benedictis.
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5: Más mensajes de la audiencia, más participación a través de nuestro celular 2983-561299 y también a través de nuestro canal de YouTube. Buen día, querido Damián, buen programa, mejor fin de semana, nos dice el querido Alex Clatterback. Dice, ya empezamos septiembre, ¿cómo pasa el tiempo? Bueno, tal cual, tal cual. Eduardo Guisueta, buen día, esperamos a Leo, buen programa, buen fin de semana. Pablito Goñi, desde Benito Juárez también. El querido José Munarriz, desde la República de Chillar, un gran, gran abrazo. Mercedes Aguerre, ahí la gente de Cabaña El Arroyito, que nos mandaba material de cara a el remate. Mari Mendizábal, desde Rauch. Saludo grande para Jazmín, que por ahí estaba también. María Elena, desde Huanguelén. Hermosa mañana, dice, con helada, cargando los toros para criadores. Mañana en La Prida, nos dice el querido Gastón de Iribarne. Y también, muy buenos días, hermoso amanecer, linda helada anoche, 10 milímetros de lluvia por Sierra de los Padres.
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5: Muy bien, como cada viernes, espacio dedicado a la tendencia climática de lo que se viene con nuestro especialista, el número uno, el señor Leo de Benedictis. Adelante, buen día.
17: Hola, hola, Damián, equipo, ¿cómo están? Muy buen día, buen viernes para todos. Bueno, hoy vamos a hablar un poquitito de lo que viene ahora en el corto plazo. Una semana, un fin de semana y después una semana en la cual vamos a tener condiciones bastante variables. Si bien es cierto que no vamos a tener grandes fluctuaciones de temperatura, vamos a estar con algunos registros de valores bastante bajos, con la presencia de algunas heladas, sobre todo a partir de mitad de semana en adelante. Ahí tenemos el ingreso de una masa de aire frío que va a generar algunas heladas de variada intensidad, que en general van a estar afectando solamente al sur de la provincia de Buenos Aires. El resto en general va a tener un incremento térmico y se va a mantener con temperaturas por encima del riesgo de helada. Pero bueno, de todas maneras es un panorama en el cual no solamente el tema del aire frío va a estar presente, sino también momentos en los cuales podemos llegar a tener inestabilidad, la chance de una precipitación en forma dispersa. Sin ir más lejos, durante la jornada de hoy y parte del sábado vamos a tener condiciones de tiempo inestable con abundante nubosidad. Hay una baja chance de lluvias para el sur bonaerense, pero está presente tanto hoy como la jornada de mañana. Son focos totalmente dispersos, pero bueno, hay humedad presente y bueno, por eso lo destacamos. Y por otro lado, una vez que termine de pasar esa humedad, esa inestabilidad durante la jornada de mañana, ya a partir del domingo es cuando baja la temperatura y nos deja un principio de semana con condiciones de ambiente más frío. Después, a mitad de semana, bueno, vamos a llegar al punto mínimo y después de a poquito se van a ir recuperando las temperaturas. Pero por eso quería destacar esta fluctuación en cuanto a las marcas térmicas. Si bien no va a ser extremadamente variable, vamos a estar teniendo estos cambios de temperaturas con ascensos y descensos y en el medio condiciones de inestabilidad que pueden generar alguna precipitación en forma dispersa. Ya estamos prácticamente en las puertas del mes de septiembre. Y junto con este cambio de mes, normalmente solemos tener ya el cambio en la circulación. Este

0: Este año en particular, el hecho de, bueno, todo lo que se viene hablando del Super Niño y todo lo que ya hemos explicado a lo largo de los diferentes meses, qué significa esa situación y cómo nos impacta a nosotros en nuestra zona en particular. Bueno, más allá de eso, todavía no se van a observar cambios sustanciales de la circulación que venimos teniendo ya durante el periodo del invierno. Pero no porque durante la primavera no tengamos grandes cambios, sino más bien porque el invierno ha sido bastante particular y por eso no va a presentar grandes variaciones ahora en el mes de septiembre. Va a seguir siendo un mes relativamente húmedo, con bastante nubosidad, con ese tipo de situaciones en las cuales la inestabilidad está latente prácticamente a diario. Así que en ese sentido no cambian demasiado las condiciones. Igual, el viernes que viene vamos a estar extendiéndonos un poquitito más y mirando el periodo de la primavera. Ya nos estamos acercando a ese periodo particular y bueno, vamos a estar mirando cómo viene la primavera en la región y bueno, y después hablar también de las perspectivas más a nivel general, porque también hay algunas cuestiones interesantes para destacar también en el noreste argentino. Así que lo más importante ahora, Damián, en el corto plazo es esta situación de inestabilidad que podemos tener entre hoy y mañana, con alguna que otra lluvia en forma aislada. Después de eso, la entrada del aire frío y la posibilidad de las heladas en toda la región. Damián, equipo, les mando un gran abrazo. Nos estamos reencontrando el viernes que viene y seguimos ampliando toda la información.
1: Gracias, Leo. Igualmente, buen fin de semana para vos también. La columna, el espacio semanal dedicado al clima con el número uno.
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1: Pero qué lujo, mirá la hora que estamos ya con todo. No. Nuestro productor y operador del programa, la verdad que nos lleva al trote. Hoy recordar, nos vamos para Tres Arroyos, para el remate de Cabaña.

0: la escondida, nos vamos en la Ranger de Four Roas, que parece otra, la vio Chiche, ahora parece otra. Parece increíble, increíble cómo cambió. 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Hoy para Tres Arroyos, la escondida Superbuller con 65 toros PC, donde la gran mayoría o la mayoría son aptos para vaquillonas, de la mano de la gente de Monasterio. Va a haber vientres también. Luego, mañana nos vamos para Criadores, para La Prida, con San José de la Grange, con San Ignacio y con Santa Luisa, junto a invitados también, de la mano de Arzós y compañía. Así que mañana un muy lindo remate en los pagos de La Prida, y ahí nos estaba invitando el amigo Daniel Sibardi para el remate de La Rural en Coronel Dorrego el próximo domingo 6 de septiembre a las 14 horas, con unos 80 toros Angus entre pedrigue y puro controlado, unas 20 hembras entre pedrigue y puras controladas, 12 toros Hereford, 12 hembras Hereford, va a haber 4 toros Yorkton también, destacados ovinos Corridel, Hampshire Down, Texel y Dorper. Va a haber 90 días de plazo, más 90 con el 3 mensual, y luego de la venta de la exposición, habrá un remate de reproductores con lotes importantes de terneras y vaquillonas seleccionadas por la Asociación de Angus para servicio. Y además, también caballos criollos, reitero, domingo 6 de septiembre en Coronel Dorrego van a subastar las firmas Daniel Sibardi y Daniel Blanco. Pero para terminar la semana con una sonrisa, el querido, recordado y extrañado Gato Peters nos regala el cierre del día de hoy.
1: ¿Cómo se pasa la hora? Decía un loco en la YPF y miraba el surtidor. ¿Vos sabés qué? Creía que era un reloj. Muchas gracias por venir, decía la vieja Sarti. El tipo había venido a embargarles el trator. ¿Vos sabés qué? Como esos viejos de Oriente. Todos los meses una carta de documento. Los tenían acobardados. Y un día recibieron una que decía último aviso. Dice, por fin esta gente se va a dejar de joder. Dice. Le remataron el campo. Y vayan con cuidado, como los hermanos Borrego. Bernardo y Miguel Borrego chocaron de frente con un tractor Chevrolet verde modelo 71 en el pueblo de Bunge. A hacer las compras, de paso a tomar las copas. Se estaban volviendo en la escuela del Chingolo frente al campo de Mario Yambía. Se agarran de frente con un Massey de los grandes, de esos conduales, que era de un contratista. Y Miguel, que venía manejando, estaba bastante golpeado, estropeado. Y lo sacaban los bomberos en camilla y él les decía de arriba, ¡inclínenme, inclínenme! Y le inclinaban la camilla para un lado. ¡Inclínenme, inclínenme! Le inclinaban para el otro lado. ¡Inclínenme! Y dice, ¿para dónde mierda lo inclinamos? ¿Qué le duele? Le dice el hermano, que lo inclinen, que lo lleven a la clínica, dice.
0: Ay, ay, ay, y andás a ver si es cierto, dijera el gato. Bueno, con esta sonrisa nos despedimos, si Dios quiere, hasta el próximo lunes, con varios seguramente nos vamos a estar encontrando por Tres Arroyos o por La Prida. Gran abrazo para todos, el placer de siempre y, por supuesto, el agradecimiento de cada día. Que la pasen bien, buen fin de semana, hasta el lunes.
2: 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Hasta aquí llegamos por hoy, cerramos la tranquera, pero los invitamos para el lunes próximo, en este mismo horario, para seguir acompañándonos en Campo Total Radio.

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Viernes, que te quiero viernes. Claro que sí, queridos amigos, bienvenidos. Buenas. Arrancamos, comenzamos de esta manera. El programa folclórico más federal de la República Argentina. Bienvenidos a todos a Caminos Folclóricos. En este viernes 28 de agosto, casi cerrando el mes. Ahí está, este mes tenemos 31, que sería el lunes, y ya el martes arrancamos el mes de septiembre. Para mí uno de los meses más lindos del año, siempre lo digo, me gusta septiembre, por la primavera, otro clima. Sí, siempre se viene después en octubre, ¿no? Un inviernito más, pero bueno, ya estamos, La cuenta regresiva de fin de año vuelve a comenzar y nos volvemos locos. Bienvenidos a todos. Aquí arrancamos con Carlitos en la operación técnica. ¿Cómo le va, querido amigo? Bienvenido. Bienvenida a Floppy también aquí a la producción de piso. Mi nombre es Diego Sicosi y estamos para compartir 2 horas con todo este gran camino folclórico para todos ustedes, con toda nuestra música, todo lo que querés escuchar, aquellas canciones que te dan hasta nostalgia. Qué lindo, ¿no? Eso, escuchar algo, se escucha, qué lindo esto. Saludamos a la dirección de la radio y agradecemos que nos deje entrar cada día a sus lugares, hogares, trabajos, viajes, en donde estén escuchándonos en este momento. Comenzamos con los Tucutucu. Qué lindo para arrancar con esto que es Vuelve a mí. Bienvenidos a Caminos.

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3: Un saludo grande para Diego, un gran amigo, para el programa Caminos y para toda la gente que escucha la radio y para todo el país. Mi nombre es Javi Camino de Berizo, cantante, compositor. Muchas gracias, hasta luego.

0: Este gran dúo que nos traía esta zamba, ¿no? Un dúo con una zambita inédita. Las fantasías son de a dos. Qué lindo, y qué voces, ¿eh? Así pasaban de esta manera Franco y Jaco.
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viejo, o la escuchaba cantar a mi mamá, toda desafinada este tema. Está bien, es mi historia esa. Pasaba la amorosa de la mano del dúo Coplanacu. Seguimos escuchando a Jairo, que nos trae Regreso a la Tonada.

Jairo, así nos traía Regreso a la Tonada. Y anda disfrutando de todo nuestro contenido y comunicándote con nosotros a nuestro Facebook Caminos Folclóricos.

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5: Una conductora arrastró a otro automovilista 200 metros en Hudson. Una discusión después de un choque terminó con una conductora arrastrando sobre el capot al otro automovilista durante unos 200 metros en Hudson. Según denunció el hombre, la mujer se negó a entregar los datos del seguro e intentó escapar del lugar. El episodio quedó registrado en video y la conductora finalmente logró retirarse del lugar.
4: Internacionales.
5: Paraguay detuvo a 5 brasileños por tráfico de drogas y fármacos. La policía de Paraguay detuvo a 5 brasileños, 4 hombres y una mujer, acusados de integrar una red que trasladaba drogas y tirsepatida hacia Brasil. Los procedimientos se realizaron en La Paloma, Canindeyú. Entre lo incautado hubo fusiles, escopetas, pistolas, rifles, municiones, teléfonos celulares y vehículos. Uno de los detenidos tenía una orden de captura por homicidio en Brasil.
4: Hasta aquí el panorama de noticias.
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0: Varios días, pero bueno, ahora parece que vamos a tener buen tiempo, por lo menos este fin de semana y lo que va dándose para las semanas próximas. 20 grados dice que va a ser hoy de temperatura máxima, va a estar soleado, aunque algunas nubecitas también seguramente estamos viendo, ¿no? Que van surcando el cielo, por ahí se van a ir retirando de a poco. Para mañana, 21 grados la máxima. También va a estar soleado, algo de sol y nubes para el domingo, pero también con una temperatura agradable de 20 grados la máxima. Así que bueno, por lo menos creo que nos espera un fin de semana bastante, bastante lindo.
1: Bueno, ojalá que se pueda asociar el clima a los eventos que están previstos para el fin de semana, especialmente la gran fiesta del centenario de la Angelita, bueno, que con gran expectativa estamos esperando, ¿no?
0: Sí, exactamente, así que bueno, eso va a ser lo principal, de toda la gente que quiera llegarse hasta ahí, darse una vueltita, acompañar a la gente de la Angelita en este centenario, ¿no?
1: Sí, señor, el centenario que se viene con todo, ¿eh? Bueno, te vamos a contar un poquito todo eso, el actual 13 grados, parcialmente soleado la jornada de hoy, así que vamos a ver cómo sigue el clima, ¿no? Cómo va a continuar durante toda la jornada en el territorio nacional, gracias al aporte, gentilmente, de los amigos de Infoclima.
2: Buenas, buenas, ¿cómo están? Un placer saludarlos. Acompáñenme a conocer cómo va a estar el tiempo para este viernes 28 de agosto. Arrancamos por un pantallazo general, vamos a tener presencia de la nubosidad variable, tiempo más inestable en el noreste y litoral argentino, y además contamos con alerta amarilla por fuertes vientos, probabilidad de evolución de tormentas y precipitaciones en forma de nevadas en algunos sectores del país. Lo vamos a ir viendo detenidamente. Arrancamos por el noreste y litoral argentino con presencia de la nubosidad, cielo mayormente cubierto, probabilidad de lluvias y lloviznas durante el día y evolución de tormentas para la provincia de Corrientes. Las mínimas serán de entre 19, 21 y 22 grados, mientras que las máximas serán de entre 24, 32 y 35 grados. Para Formosa, que siempre tiene unos grados más, ambiente húmedo en esta región. En el centro del país vamos a tener vientos soplando desde el este y sudeste, generando también un ambiente un tanto más húmedo, presencia de la nubosidad variable, tiempo más inestable para el sur de la provincia de Córdoba y evolución de tormentas para la provincia de Entre Ríos, con mejoras a partir de la tarde. Vamos a tener presencia de la nubosidad variable, como les decía, y mínimas que serán de entre 8 y 9 grados para La Pampa y el sur de Buenos Aires, mientras que las máximas serán de entre 16 y 19 grados. Para el resto de la región, mínimas de entre 7 y 12 grados y las máximas de 20 grados, temperaturas agradables. En la región de Cuyo vamos a tener tiempo mayormente estable, presencia de la nubosidad variable en Mendoza, con mínimas que serán de entre 8, 9 y 10 grados y las máximas serán de entre 19, 20 y 21 grados. Cielo mayormente despejado para San Juan y San Luis, buen panorama en la región de Cuyo. En el noroeste argentino, cielo mayormente cubierto, presencia de la nubosidad, probabilidad de algunas lloviznas durante el día y además contamos con alerta por fuertes vientos desde el sector oeste, con ráfagas que podrían superar los 50 kilómetros por hora, así que se recomienda circular con precaución. Las mínimas serán de entre 12, 17 y 19 grados y las máximas de entre 23, 26 y 27 grados. En la Patagonia tenemos vientos soplando desde el sector oeste, vamos a tener ambiente frío, probabilidad de precipitaciones en forma de lloviznas y nevadas para las zonas cordilleranas de Neuquén y Chubut. Las temperaturas en el sector norte y centro de la región serán de entre 8, 9 y 12 grados de mínima, mientras que las máximas serán de entre 13, 17 y 19 grados. En Santa Cruz vamos a tener presencia de la nubosidad variable, mínima de 1 grado y una máxima de 4 grados. Cielo más cubierto para Tierra del Fuego con probabilidad de algunas lloviznas, mínima que será de entre 1 grado y la máxima de 4 grados. En las Islas Malvinas, cielo mayormente cubierto, probabilidad de lloviznas también, las temperaturas serán de entre 4 y 5 grados. Recordá que podés encontrar esta información en infoclima.com y en todas nuestras redes sociales. Un placer saludarlos y hasta la próxima.
0: Bueno, muy bien, saludamos a la gente amiga de Infoclima, que como todas las mañanas nos acerca Para conocer un poquito cómo se va a ocurrir el tiempo en todo el país.
1: Muy bien, ¿eh? Bueno, vamos a saludar muy especialmente en el día de hoy a los amigos del Club Social Deportivo Ascensión, entidad que está celebrando 99 años de vida, ¿no? Cumpliendo hoy 28 de agosto, fue creado en 1927, así que 99 años iniciando el camino al centenario, los amigos, la gran familia verdinegra, que hoy por hoy festeja el título logrado.

0: Hola, ¿qué tal? ¿Cómo están? Bienvenidos. Como cada mañana, nos reencontramos para compartir la propuesta informativa de todos los días, cerrando la semanita, hoy viernes 28, y de a poquito comenzando a despedirnos del mes de agosto en este 2026. Así que a todos bienvenidos, los que se conectan a través de esta frecuencia 103.1, a través de nuestra página web Ascensión Digital. Así que estamos acompañándolos en la mañana con mucho de información en el cierre de la semana. Y le vamos dando, como lo hacemos todos los días, la muy cordial bienvenida al señor Pilín Tapia.
1: Hola Rubén, buen día para vos, buen día para la audiencia. Ya transitando los últimos días de este mes de agosto,
0: sí.
1: Es que algunos dicen que se hizo un poquito largo, ¿no? Bueno, por el tiempo también, el tiempo que no acompañó.

0: Recientemente en el torneo local, ¿no?
1: Sí, exactamente. Así que felicitaciones por este club, que es uno de los exponentes mayores de acá de todo el distrito.
0: Sí.
1: Así que bueno, es junto a Singler, que bueno, está cumpliendo 100 este año.
0: Claro.
1: Y bueno, el año que viene le tocará a Social festejar su 100 años.
0: Así es, ¿eh? Así que hoy 99 para Social, arrancando el camino de los 100. Y bueno, Singler, que también viene con un montón de actividades conmemorativas de estos 99 años. Bueno, la gran fiesta que también se va a estar desarrollando prontito. Así que bueno, qué orgullo que las dos instituciones deportivas, sociales de nuestra localidad hayan arribado, ¿no?, este tiempo importante, sólidas, consolidadas, con mucha proyección e impulso. Bueno, puntualmente el Club Social, que ha logrado mucho de crecimiento en materia de infraestructura, recientemente incorporando las luminarias en su estadio, y también ahora avanzando en la primera etapa de la refacción integral de la sede, social, ubicada en la avenida José Hernández, frente a la plaza, en un lugar tan bien ubicado, ¿no?, y con tanta historia. Bueno, va a lucir seguramente ya para el centenario una nueva cara, completamente renovada. Están avanzando a pleno las obras en ese lugar, así que bueno, ya vamos a estar seguramente charlando en algún momento con el presidente, con nuestro amigo Ricardo Abud, para que nos dé precisiones de cómo se va a ir desarrollando todas las distintas etapas de la construcción de la sede nueva, digamos, porque realmente se va a estar haciendo un edificio prácticamente completo en cuanto a lo que es su estructura, para que, bueno, arranque el centenario a pleno con casa totalmente renovada, ¿no?
1: Exactamente, sí, importantísimo, ¿no?, todos estos trabajos que se están haciendo en las dos instituciones, que, bueno, a través de estos casi 100 años Social, 100 años de Singler,
0: sí,
1: se han seguido manteniendo, ¿no?,
0: exacto,
1: de la mejor manera.
0: Exactamente, es muy importante el crecimiento, el sostenimiento, que no es poco, realmente, en esta circunstancia, así que, bueno, lo mejor para los dos clubes de Ascensión, orgullo de nuestra localidad, ¿no es cierto?
1: Sí, exactamente, exactamente, son pioneros, ¿no?, de todo, aparte del deporte, institucionalmente,
0: sí, sí.
1: Muy

0: muy importante, el crecimiento, el sostenimiento, que no es poco realmente en esta circunstancia. Así que bueno, lo mejor para los dos clubes de Ascensión, orgullo de nuestra localidad, ¿no es cierto?
1: Sí, exactamente, exactamente. Son pioneros, ¿no? De todo, de aparte del deporte, institucionalmente, sí, sí. Muy, muy importante, ¿no?
0: Totalmente. Bueno, y te vamos a contar mucho de todos los temitas de actualidad. Por supuesto, vamos a estar haciendo hincapié en la fiesta grande, ¿no? Que se viene para este fin de semana en La Angelita, 99 años, un evento muy importante que, bueno, no dudamos, va a convocar a muchísima, muchísima gente. Así que estamos palpitando, ¿no? Esta gran fiesta que se va a estar desarrollando este domingo desde las 10:30 de la mañana con el acto protocolar, el desfile criollo y de instituciones, inauguración del monumento y mural, cápsula del tiempo, patio gastronómico y paseo de artesanos. Y ya desde la hora 14 habrá artistas locales, grupos de danzas folclóricas y tango, los ballets de danzas árabes, estará el ballet Hilal de Rosario, muy muy reconocido, el ballet Hayat de Rosario, el ballet Hilal que es de Ascensión y La Angelita, conformado por bailarines de nuestras localidades, que van a estar allí bajo la dirección de la profe Zulma, engalanando también esta fiesta. Habrá actividades deportivas, habrá Newcon con la inauguración de la nueva cancha allí en la plaza. También habrá fútbol senior, la gente de Singler, que ha invitado a amigos de Junín para jugar un partidito. Y bueno, una sorpresa muy especial, no vamos a adelantar nada, pero va a haber un homenaje. Sector para las infancias también. Bueno, va a haber realmente mucho para compartir en una gran jornada de fiesta este domingo. Hora 17 sobre el escenario, Rocío Godoy, entre otros tantos intérpretes y exponentes de nuestra música a nivel local, del distrito y de la zona. El indio Lucio Rojas va a engalanar con toda su calidad y por supuesto nivel artístico esta gran fiesta, y un cierre musical bailable con La Adictiva. Así que no te lo pierdas, todo completamente gratis. Muchos nos mandan mensaje, ¿cuánto sale la entrada? ¿Hay que pagar algo? No, es todo gratis para disfrutar de una jornada a pleno en La Angelita, que se viste de fiesta con su centenario.
1: Bueno, así que los saludamos a la gente de La Angelita, deseándole lo mejor, que tengan una jornada muy, pero muy especial. Aparte, bueno, como bien decíamos, los acompaña el tiempo,
0: claro,
1: que
0: claro.
1: Es el principal de todo esto, ¿no? Porque
0: exacto,
1: todo al aire libre.
0: Totalmente. Bueno, y el aniversario concretamente de La Angelita, los 100, mañana se cumplen, el día 29 de agosto, justamente es el día de el centenario de La Angelita, ¿no? Y lo pasamos, lo han programado para el 30, para que, bueno, todo el mundo pueda aprovechar el domingo y disfrutar de ese evento, ¿no es cierto?
1: Sí, sí, sí, exactamente. Así que, bueno, es lo mejor para toda la gente de La Angelita, que está anhelando, ¿no?, llegar a este momento.
0: Sí, señor. Bueno, hoy es el Día Nacional del Deporte, ¿no? Justamente se conmemora uno de los momentos más importantes de nuestra historia deportiva, los Juegos Olímpicos de Atenas. Las selecciones argentinas de fútbol y de básquet masculino conquistaron las sendas medallas de oro en el año 2004, devolviendo al país al máximo lugar del podio olímpico después de 52 años. ¿Sí? Así que, bueno, Día del Deporte Nacional.
1: Bueno, también hoy saludamos a todos los abuelos, che.
0: Ajá, mirá.
1: El Día del Abuelo es hoy, sí. Así que, bueno, a todos aquellos que tienen la suerte de tener el abuelo, mandarle un abrazo cordial, ¿no?
0: Por supuesto, cuidarlos y, bueno, escucharlos siempre a estos abuelos tan importante en el marco justamente hoy también del Día Nacional de los Derechos de la Ancianidad, ¿no? Cada 28 de agosto se conmemora la fecha en recuerdo a aquel 28 de agosto de 1948, cuando Eva Duarte proclamó los derechos de la ancianidad, que posteriormente fueron incorporados a la Constitución Nacional de 1949. Una jornada para reconocer, valorar y defender los derechos de las personas mayores, dignidad, salud, bienestar, seguridad, libertad y una vida plena, sin discriminación ni violencia.
1: Sí, señor. Así que aprovechamos para mandarle acá a los abuelos del hogar de anciano Irene Daloquio,
0: sí.
1: Que están celebrando seguramente este día, y a todos los abuelos que están en cada uno de los geriátricos.
0: Por supuesto, por supuesto. Así que para todos, un saludo cordial y afectuoso. Bueno,
1: saludamos también en este día que se está conmemorando el Día del Árbol.
0: Del Árbol, ahí está, árbol, bárbaro.
1: Cuidarlos un poquito, todos los árboles que nos dan esa sombra tan importante en el verano, ¿no?
0: Seguramente, ¿no? Sí. Tenerlo muy presente, ¿no? Y valorarlo como algo muy importante para cuidar nuestro medio ambiente, también nuestra naturaleza.
1: Seguro que sí. Y también

0: Celebramos el Día del Abogado.
1: Mirá,
0: ¿eh?
1: Ajá, perfecto. También bueno, saludar a todos los profesionales en la materia, ¿no es cierto?
0: Sí, señor. Así que bueno, es un día que tiene bastantes efemérides para, bueno, celebrarlas también.
1: Bueno, muy bien. Así que te contamos muchas novedades, te acompañamos como siempre con toda la actualidad. 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
1: Sí, señor. 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
4: Nacionales. Rescataron a tres mujeres de una red de trata en Retiro. Tres mujeres fueron rescatadas de una red de trata que funcionaba en un departamento de Retiro en Buenos Aires. La investigación comenzó con una denuncia a la línea 145. La Policía Federal Argentina allanó las dos viviendas y detuvo a una pareja señalada como responsable del lugar. Secuestraron una pistola, un rifle, una escopeta, municiones, teléfonos celulares, computadoras y documentación.
5: Internacionales.
4: Canadá prepara aranceles de hasta el 50% contra productos de Estados Unidos. Canadá anunció represalias comerciales contra los 20.000 millones de dólares en productos estadounidenses. Los nuevos aranceles, que comenzarán el 8 de septiembre, serán del 15, 25 y 50% y alcanzarán más de 700 productos. Las medidas incluyen acero, aluminio, electrodomésticos, alimentos, muebles y ropa en una nueva escalada de la guerra comercial.
3: Hasta aquí el panorama de noticias.
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7: Estimados, buen viernes. ¿Cómo les va? ¿Cómo están ustedes? El placer grande de saludarlos. El gusto de cada día de estar en este segmento dedicado al sector agropecuario con la información y la actualidad de lo que nos deja el mercado de cereales y oleaginosas en el comienzo para la apertura de lo que será el día de hoy. Trigo, 343 mil pesos la tonelada. Soja, 540 mil. Maíz, 270.500. Y el girasol, 752.500 pesos por tonelada. En Cañuelas, 95 los camiones que han pasado por atracadero con 3.396 animales, apenas 15.400 en el acumulado de la semana. Pero vamos a la distribución geográfica del día de hoy, donde Buenos Aires tiene el 80% del total embretado, 2.224 animales, La Pampa, 282, Entre Ríos, 170, Santa Fe, 113, San Luis, 93 y los 14 restantes son de Río Negro. 3.396 animales, ingreso y oferta para el día de hoy en el mercado agroganadero de Cañuelas. Atención, señor productor, hoy en Tres Arroyos, remate de la escondida de Sugar Buller con toros PC recomendados para vaquillonas de la mano del monasterio. Mañana, criadores en La Prida con Arzós y compañía, cabaña Santa Luisa, cabaña Don José y cabaña San Ignacio. Estarán concretando estas tres cabañas, dos de La Prida y una de Benito Juárez, el remate anual en el predio de Espada Hermanos. Esto será en el día de mañana. Nos vamos, más tarde regresamos. Buena jornada, hasta luego.
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0: Ahí estamos, como siempre en la mañana, con esta cortinita que identifica la llegada de nuestro querido amigo Juan Domingo, el caballero del deporte. Muy bienvenido, maestro.
1: Muy buenos días para todos, ¿cómo están? Viernes 28 de agosto del 2026, falta poco para el que venga septiembre,
0: claro.
1: El mes lindo de la primavera.
0: Sí, señor, muy bien, así que con novedades, Juancito, ya.
1: Novedades, sí. Ayer vamos a, seguramente

0: hubo una presentación de despedida ayer para el Chacho Coudet.
1: Claro, claro.
0: Que se despidió de River.
1: Ahí está, sí, señor.
0: Estaba el presidente de River, Stefano Di Carlo, junto con el secretario técnico Enzo Francescoli.
1: Claro, claro.
0: Lo despidieron y se va a hacer cargo hasta fin de año, hasta diciembre. Uh-huh. Leo Poncio, el cuerpo técnico, va a ser Ricardo Escudero.
1: Claro.
0: El cuerpo técnico.
1: Muy bien. Así que
0: hasta
1: por ahora.
0: Diciembre.
1: Hasta diciembre.
0: Sí.
1: Pero ¿quién le dice que le vaya bien a Leo Poncio? Y por ahí se queda, ¿no? Puede ser.
0: Es decisión del presidente.
1: Claro, claro, tal cual, ¿eh?
0: Hay muchos nombres que están sonando.
1: Sí.
0: Hay como 20 nombres.
1: Bueno.
0: Para reemplazar a Coudet.
1: Ahí está. Sí, sí. Varios, ¿no es cierto? Usted tenía un listadito ahí.
0: Acá lo tengo.
1: A ver.
0: El presidente de River se conectó con Eduardo Domínguez, que está, ajá, sin trabajo.
1: Ah, muy bien.
0: También Hernán Crespo, el segundo.
1: Muy bien.
0: Ramón Díaz no, porque está en el equipo de afuera. Uh-huh. No puede venir. Jorge Sampaoli dijo que no, porque está en Talleres.
1: Claro, tal cual.
0: Carlos Esteve está sin trabajo también.
1: Sí, pero bueno, va a ser difícil, ¿no?
0: Es de Boca.
1: Claro.
0: Pablo Aimar.
1: Ahí está.
0: Es el apuntado,
1: ajá,
0: por la dirigencia de River.
1: Bueno.
0: Pablo Aimar, que está con Scaloni en la selección argentina.
1: Claro.
0: Va ayudante.
1: Claro. Pero sí, está identificado con River, ¿no es cierto?
0: Exactamente. Uh-huh. Después, Santiago Solari.
1: Sí.
0: Le gusta a Francescoli.
1: Ok. Muy bien.
0: Traerlo a Santiago Solari. Hay otro nombre que suena, Gabriel Milito.
1: Ajá.
0: Que está con trabajo. Marcelo Ortiz. También Ramón Díaz. Ramón Díaz está en el equipo de afuera.
1: Claro.
0: Está dirigiendo. JJ López también suena para River.
1: Complicado.
0: Pero no.
1: No. Bueno. Bueno, son algunos de los nombres
0: que suenan y no sé qué va a pasar.
1: Veremos, veremos, ¿eh? Bueno, y ya arranca hoy la fecha correspondiente a la Liga Profesional, Juancito, ¿no? Hoy juega Boca.
0: Sí, la fecha 7.
1: Claro, correcto.
0: Sí,
1: la fecha. Bueno.
0: Acá la tengo.
1: A ver, a ver. Bueno, acá. Fecha 7, juega Boca con Lanús.
0: Va a ser un partidazo.
1: Sí, lindo partido, ¿no?
0: Tiene muchas bajas de Boca.
1: Bien.
0: Muchas bajas.
1: Se lesionó Aranda, ¿no?
0: Sí.
1: A ver. ¿Qué acá tenemos?
0: Tengo la fecha 7.
1: Sí.
0: Que comienza hoy. Viernes 28.
1: Correcto.
0: Dos partidos.
1: Sí.
0: A las 19 horas, tempranito, Unión y Sarmiento de Junín.
1: Sí, señor.
0: Quien gana, recupera la punta.
1: Muy bien, gran momento, Sarmiento. Muy bien.
0: 21:30, tarde, va a jugarse ese partido.
1: Ok.
0: Boca en la Bombonera, que vuelve a la Bombonera con el público.
1: Sí, señor.
0: Con Lanús.
1: Muy
0: el
1: bien.
0: El equipo de Pellegrino.
1: Ahí está.
0: Mañana sábado, 14:15, van a jugar en Deportivo Riestra con Vélez. Que Vélez tiene que ganar y recuperar la punta.
1: Bien, ¿sí? Bien, muy bien.
0: 17 horas, Rosario Central recibe en Arroyito a Gimnasia de La Plata.
1: Ok.
0: 19 horas, Huracán con Estudiantes de Río Cuarto. 21:30, Atlético Tucumán y Belgrano.
1: Sí, señor.
0: El domingo. Después, a las 21:30, Talleres con Central Córdoba.
1: Claro,
0: bárbaro. El domingo a las 15 horas, tempranito, River visita a Banfield en el sur, que va a estar sentado al lado de los jugadores, el flamante técnico interino Leonardo

0: Poncio.
1: Ahí está, muy bien. Estreno para Poncio.
0: Exactamente. Lo van a presentar el lunes, seguramente.
1: Claro.
0: El lunes lo presentan en el Monumental
1: muy
0: como
1: bien.
0: Nuevo técnico que comienza.
1: Sí, señor.
0: La era Poncio.
1: Ahí está, muy bien.
0: 17 horas van a jugar Argentinos y Aldo Civi. 19:50 Independiente con Gimnasia de Mendoza.
1: Muy bien.
0: 21:30 Independiente de Rivadavia con Racing.
1: Ahí está, ¿eh? Bueno, todo eso el domingo. Y también continúa el lunes, pues se cierra la fecha.
0: Lunes 31.
1: Claro.
0: ¿No?
1: Muy bien.
0: 19 horas Defensa con Platense, el equipo del Titán.
1: Sí, señor.
0: Que quedó afuera de la Copa Argentina.
1: Ajá.
0: Seguramente.
1: Bueno, bien. Y después juega San Lorenzo también, ¿no?
0: Juega San Lorenzo.
1: Sí, señor.
0: Bueno, 21:15 Instituto va a empezar a ganar para alcanzar más arriba en la tabla de posición.
1: Buen momento, ¿no? También para la gloria.
0: Con San Lorenzo.
1: Sí, señor.
0: 21:15 cierra la fecha Tigre en Victoria con Barraca.
1: Muy bien, ahí está, La fecha entonces que se viene del fútbol de la Liga Profesional. Bueno, Juancito, se viene el guitarrero, no sé si tiene algo más antes.
0: Tengo la formación de Boca.
1: Ah, bueno, muy bien, a ver.
0: Eso y vamos ya a la guitarra.
1: Cómo no, cómo no.
0: Los 11 que va a poner a Robarrena tiene 3 bajas.
1: Sí.
0: Aranda no juega porque lo operaron.
1: Claro.
0: Junto con otro jugador que se operó.
1: Vareiro, ¿no es cierto?
0: Vareiro.
1: Claro, claro.
0: En el arco va a estar Álvaro Montero, Gorosito, Lautaro Di Lolo, Santiago Alcacíbar, Leandro Paredes, que juega.
1: Juega, vuelve Paredes, claro.
0: Tomás Belmonte,
1: sí,
0: Lautaro
1: señor.
0: Blanco, Marco Fidal y otros más.
1: Bueno, muy bien, Y Berentiel y alguno más, ¿no es cierto? Velasco, que va a reemplazar a Aranda. Bueno, va a ser un poquito la formación del Xeneize esta noche ante Lanús, Bueno, muy bien. Bueno, bien. ¿Llega el guitarrero o no?
0: Guitarrero.
1: A ver, está. Momento a de la música,
0: Vamos a hacerle un verso al Club Social.
1: Ok, bueno. Club Social Ascensión.
0: 99 años.
1: Sí, señor, hoy cumpliendo, iniciando el camino a los 100, Así que el Club Social celebrando hoy 99 años, Así que el guitarrero por acá, Juancito, lo va a agasajar también, Así que lo escuchamos con todo gusto.
0: Vamos por ahí. Queridos amigos, muy buenos días. Aquí está el chacarero, como siempre, con sus versos y sus poemas. Buenos días.
1: Muy bien, ahí está, Bueno, a ver con qué nos sorprende el chacarero.
0: Vamos a hacerle un verso para el Club Social Deportivo Ascensión, que 99 años de vida.
1: Sí, señor.
0: Y vamos al recital. Querido verde, ganás todo el día una copa de oro en la cancha de cemento. Es mi club, el club de mi vida, Club Social Deportivo Ascensión.
1: Muy bien, Bueno, excelente. Entonces, para los amigos del verde y negro, ¿no es cierto? Muy bien.
0: Bueno, vamos al segundo, le vamos a dedicar.
1: Sí.
0: A los chicos de los nonos.
1: De los nonos, bueno.
0: La carnicería, sector carnicería, que está Juan Carlos y Tomás. En la fiambrería está Piti.
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1: Ahí está.
0: Ahí va. 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
1: 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Muy bien. Bueno, acá la gente de La Vanguardia está pidiendo algo. Sergio, Nico y todo el equipo. ¿Qué le parece?
0: Bueno, a La Vanguardia le vamos a pasar
1: un
0: recitado.
1: A ver.
0: Ahí va.
1: Bueno.
0: Mire la letra. Chico de La Vanguardia. No los quiero mucho. No puedo cebar mate porque me reclaman. Que vaya a cebar mate, pero el trabajo me llama. Queridos amigos, yo los llevo en el corazón. No me olvidé de ustedes. Siempre están presentes.
1: ¡Qué grande! Bueno, el saludo para todos los amigos ahí de La Vanguardia. Bueno,
0: un poema,
1: sí.
0: Para cerrar.
1: Muy bien, el momento musical. Bueno, a ver.
0: Quiero casarme contigo y llevarte a viaje de boda. ¿Dónde querés ir? A Mar del Plata, Punta del Este, Pinamar. Puede ser Londres, más lejos. Te voy a hacer la mujer más feliz del mundo. Gracias por estar conmigo, amor.
1: Pero qué bien, lo romántico se vino, espectacular, Así que una propuesta de casamiento, ahí está,
0: Exactamente.
1: Muy bien, así que pero tengan en cuenta las chicas, Acá que Juancito quiere casarse, ¿no es cierto? Puede ser, ya es hora, ¿no? Bueno, a ver, el cierre musical, del fin de semana, a ver
0: qué. Chacarero,
1: mira. Bueno.
0: Yo me despido atentamente hasta la semana que viene, miércoles, a las 10:30. En esta humilde radio. Y el conductor Rubén Tapia, que es un amigo. Hasta pronto, señores. No me extrañe.
1: Muy bien, ahí está. El saludo entonces para arrancar el fin de con todo, Juancito. Bueno, gracias por su aporte periodístico como siempre y el toquecito musical que nos ha regalado en la mañana.
0: Ah, me olvidé de la IPF.
1: Ah, no me van a ver, bueno, a ver. La IPF.
0: Uno
1: cortito por la IPF, a ver, sí.
0: Estación de servicio IPF. Para Brian, perdón, todos los chicos y también las chicas, Selén, Bianca y Mariela. Los chicos son Lambrisca, Emanuel y muchos chicos. Hasta pronto, YPF.
1: Qué grande, bueno, y a los amigos de la YPF ahí, y del servicio excelente de, que tienen ahí de cafetería y demás, ¿no es cierto? Bueno, Juancito, fin de para usted,
0: Bueno, buen fin de semana. Les recuerdo que no va a haber radio.
1: Ajá, bueno.
0: En mi casa.
1: Estamos en reparación, ¿no?
0: Está en reparación.
1: Bueno.
0: Recién vuelve en enero del año que viene.
1: Ah, bueno, bueno.
0: La transmisión
1: porque arranca.
0: Tengo para aparato para salir al aire.
1: Bueno, ya vamos a recuperar toda la técnica, seguro.
0: Exactamente.
1: ¿No? Seguro.
0: En enero vuelve.
1: ¿Sí? Buenísimo.
0: Bueno, volvemos el próximo lunes.
1: Sí, señor.
0: Con todo el resultado de la fecha 7.
1: Ahí está, Buen fin de
0: semana,
1: gracias, Juancito, y que la pasemos
0: será
1: bien.
0: Hasta el lunes.
1: Y lo esperamos el Angelita, el domingo.
0: Sí, voy a ir con Alberto.

0: con Alberto Corazón de León, ¿no es cierto?
1: Sí,
0: ¿verdad?
1: Sí.
0: Muy bien, ¿eh? A bailar árabe, ¿no es cierto?
1: Hasta pronto, hasta el lunes.
0: Gracias, maestro. El amigo Juan Domingo, el caballero del deporte y el guitarrero, charlando con nosotros y deleitándonos en la mañana.
2: Sesión en vivo, edición número 1, Tonight, enganchado de guarachitas para vos. Dice así.

0: Se me fue todo de las manos. Estos son los escalofriantes mensajes que le envió a su novia el acusado de asesinar a una compañera de colegio. Cecilia Lascano, de 16 años, fue asesinada, recordamos, el pasado 16 de julio en la vieja estación de tren Albián en Corrientes. El peritaje al teléfono de J, el principal sospechoso, arrojó conversaciones claves para la causa. El último sábado, Cecilia Emilce Lascano, la menor, que el pasado 16 de julio fue brutalmente asesinada en Alvear, provincia de Corrientes, hubiera cumplido 17 años. Sin embargo, sus familiares y amigos se debieron conformar con tenerla presente a partir de los recuerdos que dejó en sus escasos 16 años de vida. Hasta acá lo esencial. En minutos puede cambiar todo. Este fue un flash de Últimas Noticias.
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4: Nacionales.
5: El gobierno vuelve a reunirse con el PRO para avanzar en un acuerdo electoral. La Libertad Avanza y el PRO vuelven a reunirse en Casa Rosada para avanzar en un eventual acuerdo de cara al 2027. Por el gobierno participaron Diego Santilli, Martín Menem y Eduardo Lula Menem. Por el PRO, Cristian Ritondo y Fernando de Andrés. La negociación apunta a coordinar la agenda legislativa y comenzar a definir acuerdos territoriales.
4: Internacionales.
5: Murió Ratko Mladic, condenado a cadena perpetua por genocidio. Ratko Mladic, ex jefe militar de los serbios de Bosnia, murió a los 84 años en un hospital penitenciario de La Haya. Había sido condenado a cadena perpetua en el año 2017 por genocidio y crímenes de guerra cometidos durante la guerra de Bosnia. Según medios serbios, sufrió varios derrames cerebrales antes de su muerte.
3: Hasta aquí el panorama de noticias.
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0: Puesto de toda la actualidad del distrito y de la región. 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Bueno, te contamos algo más, en este caso tiene que ver también con, bueno, toda la programación, ¿no? Que realmente es muy amplia respecto de lo que va a acontecer en la localidad de La Angelita este fin de semana, domingo, donde, bueno, se pone a pleno, ¿no? En La Angelita la actividad conmemorativa de su centenario, así que saludar, reiterar, por supuesto, el saludo cordial y afectuoso para todos los amigos de La Angelita, que ya desde las 10:30 de la mañana van a tener su gran evento con el acto protocolar y después un montón de actividades conmemorativas, festivas, también que van a marcar un poco un recuerdo imborrable de esta fiesta que va a quedar indudablemente en la historia de la institución, así que están, perdón, de la comunidad, así que están todos invitados, todos convocados para compartir este gratísimo momento. 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Bueno, muy bien. Vamos a contarte algo más, ya de a poquito, metiéndonos casi en la última media horita de nuestra programación. También tiene que ver con, bueno, en este caso, actividades que se van desarrollando desde el gobierno municipal para afrontar lo que se supone puede llegar a ser un clima adverso con la llegada del fenómeno del Niño, que podría traer precipitaciones un poco más abundantes que las habituales para lo que va a ser justamente este nuevo periodo que se aproxima de primavera a verano. Bueno, vamos a compartir por acá una nota con el delegado o el inspector general de la localidad de General Arenales, Claudio Bujovic, quien se refirió a las obras o los arreglos que se van realizando en distintas calles de la localidad de General Arenales relacionados con tareas preventivas, trabajo de prevención para anticiparse a posibles consecuencias que pueda generar el exceso hídrico derivado de la proximidad del fenómeno del Niño. Vamos a compartir la nota que registraban nuestros compañeros con Claudio Bujovic, delegado, inspector general de la localidad de Arenales.
1: Estamos en General Arenales, acá en la arteria o calle Chacabuco, a pasitos de lo que tiene que ser, de lo que es el Club Belgrano también. Claudio Bujovic, delegado de General Arenales, inspector. Bueno, ¿cómo estás, Claudio?
2: ¿Qué tal? Buenos días, Martín. Bueno, acá estamos, como bien decís vos, en la calle Chacabuco, en el cual estamos realizando un alteo de lo que es esta arteria, hace años que está

0: que está, digamos que es una de las calles que son los desagües principales de la localidad,
1: Desagote, sí.
0: el desagote principal. Entonces, con el correr de la distinta lluvia y demás, es como que la calle se va lavando,
1: Se va
0: se va
1: socavando.
0: socavando, se va planchando. Y bueno, lo que estamos haciendo ahora es preparándonos para esto, que supuestamente se viene el fenómeno del Niño. Entonces queremos que estamos haciendo un alteo y una compactación tanto de la calle Chacabuco, como ya lo hicimos en los días pasados, en la calle Las Heras, que es otro de los desagües principales de la localidad, haciendo un alteo y una compactación para eso, para evitar que, o sea, que el agua vaya por los cordones, digamos, como tiene que ir.
1: Que vaya por los cordones, que siga socavando, inclusive que haga por ahí pequeños canales, ¿no? Que complica el transitar vehicular también, ¿no?
0: Sí, así es. Al ir erosionándose, se han hecho pozos, se han hecho cortadas, y bueno, eso dificulta un poco la transitabilidad. Entonces, bueno, con este trabajo la idea es eso, que la calle quede bien armadita, en un futuro tirarle nuevamente piedras, porque con este trabajo, lógicamente, la piedra se pierde bastante. Entonces, ya después tirándole la piedra, ya quedaría la calle bien armada. Y sería para que, bueno, el agua vaya por donde tiene que ir y que la gente que transita esta zona lo haga sin problemas.
1: Un trabajo por ahí importante, por ahí hace días que lo veo que lo están realizando, lleva su tiempo, Claudio.
0: Sí, mira, casualmente en la parte de lo que vos decías, la cancha de Belgrano, bueno, esa calle estaba muy, pero muy baja. Hemos tirado más de 100 camiones de tierra, la verdad que hemos hecho un movimiento de tierra impresionante, porque la hemos levantado porque faltaría hacerle el cordón de la mano del lado de la cancha. Es por eso que la hemos levantado, para que quede a nivel del otro cordón, y en un futuro, ahora no muy lejano, eso se va a hacer el cordón de la otra mano, que es la mano que le está faltando. Así que sí, hemos hecho un movimiento suelo importante, y bueno, es todo para mejorar la calidad de vida de los vecinos, ¿no?
1: No, yo priorizando, como decías, los trabajos por el famoso fenómeno del Niño, que por ahí que se espera y que sabemos que hay temor, ¿qué otros trabajos se va a realizar en Arenales o qué ves?
0: Bueno, también estuvimos haciendo este mismo trabajo, como te dije, lo estuvimos haciendo en la calle Chacabú, en la calle Las Heras, que es otro de los desagües, como así también en la calle Urquiza, donde se realizó cordón cuneta desde lo que sería el acceso de la Ruta 50 hasta la calle Güemes. Son alrededor de 800 metros de cordones lineales, también por ese motivo, por el tema del escurrimiento del agua, y también hemos hecho un alteo y compactación de lo mismo. Y en estos próximos días, cuando Red Vial me pueda enviar lo que es la retroexcavadora, vamos a hacer la limpieza tanto del canal acá, como es de la calle Chacabuco, como así también de la calle Las Heras, que hace una L y que desemboca en el arroyo Pineiro. Eso vamos a hacer una limpieza como para tenerlo limpio para bueno, cuando lleguen las lluvias, el agua drene sin problemas.
1: Con cualquier contingencia. Así que bueno, buen trabajo, Claudio, gracias por estos minutos.
0: No, gracias a vos y a disposición.
2: Bueno, ahí estaba, la palabra de Claudio Bujovich, el inspector, el delegado de General Arenales, que de esa manera contaba en diálogo con nuestros compañeros las obras que se van haciendo para, bueno, prevenir episodios que por ahí puedan llegar a ser complicados con los excesos hídricos en el caso de que se produzca el fenómeno que, bueno, se viene anticipando de El Niño. Bueno, muy bien, ahí estamos, de a poquito metiéndonos en la parte final de la mañana de la radio. Y para esta noche se viene el amigo Carlitos, Carlitos Venero con Viernes Campero, que retornó con todo, para, bueno, ir difundiendo todas las actividades gauchas, para llevar adelante, bueno, todo lo que es este espacio con buena música tradicional folclórica, anticipándose, por supuesto, a lo que va a ser el próximo 6 de septiembre, la gran jineteada en La Angelita. Es realmente un evento muy, pero muy importante, de la mano de nuestro amigo Nazareno Mohamed y toda la familia, para disfrutar realmente de una fiesta gaucha imperdible. Pero ya desde el próximo fin de semana, este domingo, seguramente todos los gauchos, junto a Carlitos Nazareno, que va a estar coordinando, van a estar, por supuesto, también participando del desfile criollo, allí en La Angelita, con motivo del centenario. Así que se concentra toda la atención este fin de La Angelita y el próximo domingo, una semana después, 6 de septiembre, con la gran jineteada, con los grandes campeones a nivel nacional. nacional de las jineteadas más importantes del país, y esta que no dudamos está a la altura, incluso también de las mejores, ¿eh? Así que

0: Felicitaciones a Nazareno, que está, bueno, poniéndole todo el impulso a esta gran fiesta. Bueno, y Carlito nos anticipa lo que va a ser esta noche, Viernes Campero, que por supuesto se viene con todo, ¿no?
1: Hola Rubén, para vos y para toda la audiencia de FM Encuentro. Bueno, es para avisarle que esta noche a partir de las 20 horas los espero en mi programa Viernes Campero, como siempre, todos los viernes a partir de las 20 horas, para compartir un poquito la música folclórica y todas las fiestas criollas que tenemos en la zona. Y ya que está, para invitarlos este domingo, domingo 30 de agosto, la gran fiesta en La Angelita, donde está ese desfile criollo y ese todo, esa tarde linda de folclore y un poquito de todo eso que hace esta gente de La Angelita. Bueno, una fiesta muy linda, festejando los 100 años de la localidad. Así que este domingo con toda La Angelita, y el domingo que viene, domingo 6 de septiembre, nuevamente también en La Angelita, con la gran jineteada de la mano de Nazareno Mohamed y toda su familia. También La Angelita se viste de fiesta con un gran festival de jineteada y montas especiales. Así que esta noche en mi programa Viernes Campero a partir de las 20 horas los espero a escuchar la linda música folclórica, como siempre, y también entérate de las distintas fiestas criollas de la zona y un poquito más allá. Gracias Rubén, un abrazo grande para todos, los espero a las 20 horas.
0: Un abrazo grande para Carlitos, por supuesto, nuestro hombre de los eventos criollos por excelencia, difundiendo siempre toda la actividad gaucha que tan importante es para nuestra región. Así que va a estar seguramente contándonos algún detalle de la jineteada de La Angelita, como decíamos, y también anticipando lo que se viene para este fin de semana con el centenario del pueblo. Bueno, reiteramos nuestro saludo para la gente del Club Social, ¿no? Por los 99 años de la entidad verdinegra que está cumpliendo en el día de hoy. Vamos a ver si podemos después charlar con el presidente, con Ricardo, para que nos cuente también todas las novedades en lo institucional, las obras que se van encaminando en la nueva sede, que se va refaccionando de manera integral, y por supuesto el desafío ahora para Social de jugar el torneo regional amateur, ¿no? Ya el próximo domingo arranca el torneo, Social va a quedar libre, estará debutando el otro domingo 6 de septiembre, enfrentando en condición de local aquí en el Estadio Verdinegro a Rivadavia de Lincoln, en una zona que también integra Academia Mascherano, Así que, bueno, un gran desafío en lo deportivo para Social, el equipo de Germán Chedad, que viene de ser campeón del torneo de la liga local y que, lógicamente, por supuesto, apuesta con todo, ¿no? Un nuevo desafío que es el torneo regional amateur. Bueno, muy bien, y también se viene una fiesta muy interesante, muy linda, para compartir junto a toda la gente que indudablemente disfruta de los eventos que hacen a nuestras instituciones. La Sociedad Italiana de Ascensión está cumpliendo 101 años y lo va a estar celebrando con una gran cena show el sábado 19 de septiembre, 21:30 horas, en el Centro de Jubilados de nuestra localidad. 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Bueno, y la Sociedad Italiana, le agradecemos a Marilú, que nos informan, realizó el sorteo de la rifa del bono en contribución que está en circulación, el sorteo especial por pago contado. La ganadora fue Claudia Barbeglia, con el número 966, así que se hizo acreedora al premio especial por pago contado del bono contribución en circulación de la Sociedad Italiana de Ascensión, número 966, Claudia Barbeglia. Muy bien, así que felicitaciones a la gala ganadora y por supuesto lo mejor también para la gente de la Sociedad Italiana, que sigue trabajando con muchas ganas, con mucho impulso en el gran desafío. Ojalá, Dios mediante, de hacer realidad dentro de los plazos lógicos la reapertura del Salón del Ex Cine. Su sede que cada vez va avanzando de manera firme para poder hacerlo realidad. 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

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El sorteo final va a ser el 30 de junio del 2027 por Lotería Nacional Nocturna y también, bueno, el premio por pago total al 30 de diciembre del 2026 que se va a sortear por Quiniela Nacional Nocturna será de 1 millón de pesos. 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Ahí estamos, de a poquito metiéndonos en los últimos 20 minutitos para llegar al mediodía en todo el país. Te seguimos acompañando en la mañana.

noche, los últimos 15 minutitos para arribar al mediodía en todo el país. 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Bueno, recordamos que está la convocatoria para participar de la gran competencia del lechón asado, se viene para los 137 años del distrito, en la convocatoria en el marco de esa gran fiesta donde se va a estar realizando también el evento Fiesta Distrital del Cerdo. Se instala por primera vez este acontecimiento donde se convoca también a todos los que quieran participar de la competencia del lechón asado. Así que el amigo Macoco está inscribiendo a todos los asadores que se animen, 2364-603319, y también por supuesto va a haber feria de artesanos y de emprendedores, patio gastronómico. Aquellos que quieran participar pueden comunicarse al 2353-405449. Todo esto en la plaza principal de General Arenales el próximo 6 de septiembre, así que no te quedes afuera a disfrutar de este gran evento conmemorativo de los 137 años de General Arenales y la primera edición de la Fiesta Distrital del Cerdo con la competencia del lechón asado. Así que, bueno, ahí va a haber unas cuantas parrillas a pleno para disfrutar de lo que va a ser este lindo acontecimiento. Bueno, muy bien, te contamos algo más, te acompañamos de a poquito en la parte final de la mañana de la radio. Un toquecito de tango, mirá, hoy está cumpliendo años Ivana Fortunati, una de las mayores intérpretes de la música ciudadana de esta época, que ha trascendido a grandes escenarios a nivel nacional, que nos ha visitado también en alguna oportunidad en acontecimientos en el distrito, en aquella época tan linda donde nuestro amigo Nelson realizaba el gran festival tanguero, ¿no? La gran velada tanguera en General Arenales, siempre fue de la partida, ¿no? Participando allí con realmente mucho éxito. Y hoy está cumpliendo años nuestra amiga Ivana Fortunati. Vamos a compartir un temita que le vamos a dedicar por acá a nuestros amigos, al querido Lacho, que es el representante, nos cuenta por acá. Así que si querés contratar a Ivana, tenés que hablar con Lacho, para Humberto, para el amigo Palomino, que están escuchando la radio. Así nos canta Ivana Fortunati.

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1: Qué grande, un tangazo espectacular, ¿eh? De Ivana Fortunati, hoy en el día de su cumple, ¿eh? Así que le mandamos un saludo, por supuesto, y a todos sus admiradores, ¿eh? Acá el club de fans que encabeza el amigo Lacho, ¿eh? Que bueno, hoy estaban escuchando allí la radio con Humberto, con el amigazo Palomino, ¿eh? También, así que le dedicamos un tanguito, ¿eh? Para, bueno, contribuir, con la difusión también de nuestra música ciudadana, ¿eh? Así que muy feliz cumple para Ivana Fortunati y también muy feliz cumple para un amigo, ¿eh? Por acá que está hoy arribando a su cumpleaños. Y de parte de toda su familia, ¿eh? Por acá Moni, nos manda el saludito para el querido amigo Mariano Di Santo, ¿eh? Nuestro delegado, ¿eh? Está cumpliendo años en el día de hoy, así que para Mariano el saludo afectuoso, ¿eh? De Moni, David, Poroto, bueno, Manu, toda la familia, deseándole lo mejor en el día de su cumple, bueno, y toda la dinastía Di Santo, que si lo mencionamos a todos vamos a estar hasta la una de la tarde, realmente una enorme familia, tan querida y por supuesto tan apreciada por todos nosotros, así que muy pero muy feliz cumple para el amigazo Mariano Di Santo, el delegado de Ascensión. También le trasladamos el saludo de todos sus compañeros de trabajo, los funcionarios del gobierno municipal y también los empleados municipales, saludando afectuosamente a Mariano en el día de su cumple. Bueno, de acá desde la radio también le mandamos un saludo a Mariano, que siempre, por supuesto, nos atiende cada inquietud, ¿no? Cualquier novedad o cualquier, bueno, situación que le trasladamos de parte de nuestros oyentes. Así que muy, pero muy feliz cumple para el amigazo Mariano en este día, Y la música llegando, para el cumpleañero Mariano.

0: de poquito avanzando los últimos casi 5 minutitos para arribar al mediodía en todo el país, exactamente 53 de la hora 11 en todo el país. 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
1: ¿Qué tal? Bueno, bárbaro, buenísimo. Vamos a una corrección, ¿no?, de lo que dijimos hoy, porque hoy no es el Día del Abogado, es mañana.
0: Ah, mañana, correcto. Mañana,
1: el día 29. Bueno, nos habíamos anticipado, pero bueno, vaya también el saludo cordial para todos, desde ya anticipadamente. Pero mañana es el Día del Abogado.
0: Bueno, muy bien, por los dos que preparen un regalito ya, ya saben con tiempo. Entonces,
1: sí, ¿no? Seguro, seguro que alguien quiera mandarle algo al abogado, defensor le mando un regalito ya el día de mañana.
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1: Bueno, nos vamos preparando también por la tormenta de Santa Rosa, ¿no?
0: Ah, claro.
1: Que viene, sería el 30, creo que es el día de Santa Rosa.
0: Sí,
1: Así que bueno, nos vamos preparando por ahí, no sé. Decía mi abuela que venía 6 meses antes o 6 meses después. Bueno. Así que bueno, sabemos en qué momento, ¿no?
0: Por las dudas, nos preparamos,
1: ¿cierto? Sí, creo que han venido tormentas fuertes por acá. No cerca, pero han venido tormentas fuertes con granizos, vientos, bastante importante. Así que bueno, por ahí Santa Rosa se apiada y se queda tranquila este año.
0: Ojalá que sí, ojalá que sí, que no venga muy fuerte, ¿no? Pero que bueno, ya estamos un poco previendo lo que va a venir, ¿no? Que claro, va a ser un ciclo húmedo, digamos, ¿no es cierto? Sí, ¿no?
1: Exactamente. 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
0: Bueno, lo esperamos el amigo Carlito esta noche, ¿no? 20 horas va a estar con toda la información de los eventos criollos de la zona, bueno, hablando especialmente de la gran jineteada que se viene para el 6 de septiembre en La Angelita. Y bueno, y este domingo prepárate, llévate la banqueta, la reposera, lo que quieras para estar cómodamente ubicado y disfrutar de todas las propuestas lindas que hay en La Angelita con motivo de su centenario.
1: Creo que un ratito antes van a estar las chicas.
0: Me parece que no van a estar hoy, ¿eh?
1: Le vamos a decir a Carlito que
0: puede venir antes. Si puede venir un ratito antes, sí, también. Ya lo anunciamos a las 20, pero por ahí si quiere hacerse una escapadita un ratito antes.
1: Para anticipar algunas cosas, ella se puede dar una vueltita antes. Si ve que escucha que las chicas no están, que se han tomado franco en el día de hoy,
0: que venga nomás.
1: Que venga nomás,
0: que venga cuando quiera. Lo esperamos.
1: Bueno, soleadito, dice, para el día de hoy, 20 grados, mañana también y el domingo también, bueno, así que... Ojalá que se vaya dando este pronóstico tan importante y tan lindo, ¿no? Que tener buen tiempo para el fin de semana.
0: Bueno, nos vamos. Quédense prendidos a la frecuencia de la radio porque ya se viene Portal Argentina. Buena música tropical, bien para arriba. Estudio Mega, ya edición de cierre de semana. Y bueno, las chicas no van a estar. Así que por ahí, Carlito, si quiere venir un ratito más temprano, por ahora, lo esperamos. 19:30 también, que se anticipa un rato. Sí. También,
1: apenas se desocupe, que venga.
0: Ahí está. Así que con Viernes Campero, toda la información criolla y la buena música tradicional para compartir. Mañana estamos tempranito con nuestros payadores, y a continuación la música, la información agropecuaria con nuestro querido amigo Quique Oz, sector agropecuario, ¿no es cierto?
1: Sí, señor. Y después viene la música del folclore, ¿no? Como lo hacemos todos los sábados, a todo folclore desde la hora 10.
0: Qué bueno, a disfrutar entonces un clásico de todos los sábados. Por la tarde estamos, si por ahí podemos recibir el programa del padre José Guadalupe, junto a Emilia, Cairós. Después estamos también con la versión del fin de semana de Portal Argentina. Arrancamos también el ranking, ranking de la radio, y lo esperamos al amigo Dari, hora 18, como siempre, con toda la mejor onda del Dari de la gente.
1: Sí, señor, ojalá que pueda venir el Dari, que creo que tenía algunos compromisos, pero bueno, seguramente va a ser un lugarcito para estar acompañando a toda la gente.
0: Por supuesto, así que lo esperamos con todo gusto, y después, bueno... Sí.
1: Creo que el compromiso mayor que va a tener es festejar el cumpleaños.
0: Muy bien.
1: Cumpleaños, ¿cuándo fue? El miércoles.
0: El miércoles, claro.
1: Entonces, bueno, creo ahí está. Porque me han anticipado que lo va a estar festejando también mañana. Pero por ahí tiene tiempo, ¿no? Porque el cumpleaños lo puede festejar un rato más tarde.
0: Un poco más tarde, claro, y meterle hasta altas horas de la noche, seguramente. Sí, señor. Bueno, el domingo estamos también con Tiempo de lo Nuestro, la buena música de nuestro amigo Matías, con todos los recuerdos, y seguimos con la nostalgia del clásico de la radio, ¿no es cierto? Sí,
1: así bailaban mis abuelos, como lo hacemos todos los domingos, para compartir junto a los amigos que añoran un poco la música de otros tiempos.
0: Ahí está. Y después, tendremos todo el domingo del ranking, el ranking completito, todo lo que quieras saber con lo nuevo y algunos clásicos también. No va a haber fútbol, así que, le damos paso a la música para disfrutar durante toda la tarde del domingo.
1: Seguramente, si no vas a la Angelita, te prendes a la radio y está acompañándonos también.
0: Ahí está, nosotros, Dios mediante, con esta propuesta informativa, nos vamos a estar reencontrando el lunes, pasadito la hora 10, como siempre, con toda la actualidad y las repercusiones de un fin de semana que se viene con todo.
1: Que lo pasen lindo, nos reencontramos el lunes.
0: Sí, señor, hasta el lunes.
1: Chau, hasta el lunes.
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3: Nacionales. La justicia ordenó limpiar un antiguo vacunatorio de Pilar y preservar pruebas. El fiscal Raúl Casal ordenó limpiar el predio de Pilar donde funcionó un vacunatorio durante la pandemia y preservar los elementos que pueden servir como prueba. El operativo comenzó esta semana. El propietario del lugar, Mateo Corbodolcet, fue citado para controlar que durante la limpieza no retiraran objetos de su propiedad. Investigan como posible crimen la muerte de un hombre hallado junto a las vías en Rosario. José Luis Torres, de 40 años, fue encontrado muerto este miércoles junto a las vías del ferrocarril en la zona de Campbell, en Rosario. Inicialmente se creyó que podía haber sido atropellado por un tren, pero las lesiones y otros elementos hicieron dudar a los investigadores. Tenía sangre en la cara y una bufanda ajustada al cuello. La autopsia será clave para develar el misterio.
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0: Hola, bienvenidos. Cambiamos de cortina, vamos a homenajear a Rada de ahora en adelante. Romina Fasani, bienvenida. Esto es Portal Argentina. ¿Cómo anda?
1: Muy bien, y yo se lo voy a dedicar a mi amigo Pablo Elizotto, que ayer a la noche me grabó un Aparte de ti, porque cuando trabajábamos juntos,
0: qué va,
1: era como... había un silencio y todos empezamos a cantar Aparte de ti.
0: Este tema era súper pegadizo. Los que vivieron ese momento, estamos hablando de 2001, 2002, más o menos. Yo me acuerdo, el Negro había tocado en un lugar que se llamaba El Divino y estábamos toda la prensa. Me acuerdo que estábamos con los chicos de el viejo equipo de Crónica. Vos los conociste. Y le tomamos el escenario al Negro Rada.
1: Lo ha contado más de una vez, pero el público se renueva.
0: Le tocábamos toda la percusión.
1: No, ayer me retó porque hice eso que está haciendo usted, sí, sobre la mesa.
0: Pero bueno, está bien.
1: Me mandó al rincón a pensar, como si dice, no sabes hacer radio. Y ayer fue el día de la radio y nos saludamos a todos nuestros amigos radiodifusores.
0: Una locura. Bueno,
1: y a todas las radios que nos emiten. Pero todos los días para nosotros es el día de la radio. Nos hace

0: frente al micrófono haciendo este programa para ustedes.
1: Lo disfrutamos mucho, así que muchísimas gracias por sumarse a cada uno de ustedes, a cada uno de los oyentes a lo largo de todo el país. Es increíble abrir el mensaje y encontrar saludos o invitaciones a... Mirá que falta poco para que vengan a la fiesta del arroz, Sí, viste, cosas así. Los estamos esperando, se viene la fiesta el 12 de octubre de tal cosa, o el día del inmigrante en tal lugar. Y vos decís, wow, gracias. Gracias, porque la verdad es increíble. Si vos lo querés contar, es difícil de ponerlo en palabras, todo esto que nos pasa. Y de hecho, es difícil hasta contárselo a, no sé, a destinos turísticos, ¿no? Que no te lo entienden.
0: No. Como no se nos entiende a veces,
1: sí,
0: decidimos farmear aura en nuestras redes sociales. Así que si quieres entrar a ver a Juan, a Juanjo,
1: a Juanjo,
0: a Mini Juanjo,
1: sí,
0: farmeando aura, farmeando aura,
1: sí,
0: en un destino que no te vamos a contar cuál es.
1: Sí, está buenísimo, ¿eh?
0: Entren ahora, vamos.
1: Totalmente. Y un abrazo grande a toda la gente del Grupo Canablaya. Agradecemos también a la gente de la Noche de las Vinotecas, a la gente del Fondo Vitivinícola, del Vino Nos Une y demás. Gracias, vamos a volver a ser media sponsors a nivel nacional, en todo el país, con cada una de las radios. Así que la Noche de las Vinotecas tiene fecha.
0: 13 de noviembre celebramos al vino argentino.

0: Man Ray con Viuda e Hijas de Rock and Roll. Decían empezar de nuevo, ¿eh? Así es. ¿Viste esos días que arrancás medio torcido y después decís, me voy a tomar media horita de siesta y empiezo de nuevo, ¿no? Bueno, señoras y señores, Man Ray y Viuda e Hijas de Rock and Roll.
1: ¿Querés saber qué podés hacer este fin de semana? Estés donde estés, en cualquier lugar del país, te los vamos a contar en este momento.
0: Muy bien, se viene Bada hasta el 30 de agosto. Es una celebración de la democratización del arte. Es en la Rural de Palermo, una feria de arte la más grande del mundo, donde se reúnen 300 artistas consagrados y emergentes. Arte para todos, en este caso, en La Rural, este fin de semana.
1: Atención, Rafaela, a la provincia de Santa Fe, porque hasta el 30 de agosto se realiza Expo Rural Rafaela y la región, es la edición número 119.
0: Muy bien, hay un motoencuentro de la hermandad de las motos esas famosas.
1: Dígalo,
0: la Harley Davidson. En Tilcara, en Jujuy, también del 27 al 30, Harley Davidson de todo el país que se reúnen en ese lugar maravilloso.
1: Parece
0: de
1: que
0: la
1: son
0: quebrada.
1: Más de 100 motos, ¿sabes?
0: Más,
1: que debe ser
0: más,
1: esa la torta de la quebrada,
0: más.
1: Dios mío.
0: Se viene el cruce Calchaquí en Tafí del Valle.
1: Provincia de Tucumán hasta el 30 de agosto. Y hasta el 30 de agosto también, el Festival Internacional de Turismo La Frontera en Bernardo de Irigoyen, Misiones.
0: Muy bien, está en Colón, en Entre Ríos, la Expo Rural Colón. Un abrazo grande a los amigos de Colón, a los amigos de Villa Elisa, a los amigos de San José que nos escuchan diariamente. Y si andás por La Toma,
1: en San Luis,
0: sí, ¿qué pasa?
1: Está el Rally Puntano, si te gusta el deporte motor. Esta es la quinta edición del Rally Puntano, cuya largada será hoy, 28 de agosto, a partir de las 20 horas.
0: Muy bien, y en Jaucanigás, en la provincia de Santa Fe, que es una especie de Esteros de Liberá, ¿no? Del lado de Santa Fe. En las Toscas, se realiza el primer encuentro de rodanteros, un fin de semana turístico y recreativo diseñado especialmente para la comunidad de casas rodantes, motorhomes y viajeros. En este sitio Ramsar, Jaucanigás es uno de los humedales de mayor biodiversidad de Latinoamérica y se puede disfrutar de la naturaleza litoraleña. Un lugar maravilloso, Jaucanigás. Podés visitar los pueblos forestales y además hay fogones comunitarios, peñas y gran cena show. Guarda con el fuego. Bueno, muy bien, seguimos con lo que va a pasar en Río Bermejito, en Chaco.
1: Tres ríos para una aventura. Esto es en Villa Río Bermejito. Es una travesía organizada por el Club Chapuguazú que recorre los ríos Bermejo, Paraná y Paraguay, mostrándole al país y al mundo su belleza natural.
0: Tenemos un país increíble. Quédate con nosotros acá en Portal Argentina. Esta es tu otra manera de viajar. Nosotros seguimos disfrutando de las mejores canciones.

0: El universo sobre mí, decía Amaral. Yo no me acordaba si era la quinta estación, si era la oreja de Van Gogh. Y era Amaral, hace tantos años.
1: Menos mal que está a mano de piedra, que lo sabe todo.
0: No, lo estábamos buscando, nos colgamos un montón de tiempo. En un ratito nos vamos a ir a San Agasta y en un ratito también nos vamos a ir a Puerto Pirámides.
1: ¡Epa!
0: Atención.
1: Menos mal que traje la valija bien equipada.
0: Sí, nos vinimos con todo. 11 25 20 60 40, si querés comunicarte con nosotros también a través de nuestro Instagram, nos podés encontrar como Portal Argentina, en nuestro Facebook Portal Argentina y la página web
1: Portal Argentina.

0: ¡Qué grande! ¿Eh? Ahí estamos acompañándote en Portal Argentina. Píntame la carita, ¿te acordás de esto? No, por favor.
1: ¿Y si ahora lo canta Lucra con este señor?
0: ¿Sí?
1: Sí.
0: Ah, bueno, pero este es el original, ¿no?
1: Pequeña. No, no, no.
0: Muy bien, ¿sabes que se viene el camino del Alcaucil?
1: ¡Qué rico el Alcaucil!
0: 29 de agosto hasta el 25 de octubre. ¿Eh? Son unos meses. A diferencia de ediciones anteriores, este 2026 va a ser una fiesta en formato extendido. Esto es en Los Hornos, en la provincia de Buenos Aires. Nos cuentan que va a haber cocina en vivo, que van a haber preparaciones de distintas recetas con el Alcaucil como base, y degustaciones, shows en vivo, ventas de alcauciles, con entrada gratuita. Esto es en Los Hornos, con el apoyo de la Municipalidad de La Plata, desde el 19 de agosto hasta el 26 de septiembre, 3, 4, 11, 10, 11, 25 de octubre también. ¡Tremendo!
1: Sí, yo quiero ir. Me encanta el Alcaucil. Solo lo sé hacer de una forma.
0: Pero dicen que se puede hacer hasta en postres. Mirá vos.
1: ¿Hasta en postre?
0: Sí, todo junto. Bueno, muy bien. Nos vamos a San Martín de los Andes este fin de semana. Está el Tetratlón Chapelco. Una travesía inolvidable donde atravesás los paisajes más imponentes de la Patagonia, ¿eh? Con el Cerro Chapelco como punto de partida. San Martín de los Andes como meta. Esta prueba combina y exige una, bueno, fuerte destreza física, conexión con la naturaleza y mucha aventura, por sobre todo. En total, ten en cuenta que son 85 kilómetros.
1: La verdad que los atletas se van a enfrentar a cuatro disciplinas encadenadas en un entorno realmente desafiante, tanto para el cuerpo como para la mente.
0: Amigos de Rosario de la Frontera, este 29 se viene el Encuentro Nacional de Fortines y Agrupaciones Gauchas, ¿eh? Y en San Luis, en La Toma, está la Peña Folclórica. Este 29 en Calamuchita, Calamuchita Coral. En Villa General Belgrano, un abrazo muy grande.
1: En Arrecife, Buenos Aires, el Gran Premio Cuna de Campeones. Se van a disputar la quinta y la sexta fecha del campeonato 2026.
0: Y en Jujuy, en San Salvador, el Nations Championship de Rugby, ¿eh? Señora, termina el mes de la Pachamama. En Córdoba, en Casa Grande, el 29 celebran la Pachamama. En Entre Ríos, en Villa Urquiza, la Gran Peña Aniversario, entre otros grandes eventos. 11, 25, 20, 60, 40, estás en todo el país, estás viviendo con nosotros, Portal Argentino. Nosotros desde acá te pintamos una sonrisa con las mejores canciones.

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0: de viajar.
1: Nuestro avión invisible
2: ya estamos.
1: Nos lleva ahora a la Patagonia, esta vez a la parte de la costa.
2: Península Valdés, para ser más exactos.
1: Más precisamente, hacemos zoom en Puerto Pirámides. Puerto Pirámides es uno de los 8 destinos elegidos entre los 56 para representar a Argentina en esta Best Tour Village. Tourist Village, no sé, siempre lo digo al revés. Bueno,
2: los pueblos turísticos, ¿no?
1: más lindos del mundo.
2: Departamento de Viedma, con B larga, no como la capital de Río Negro. Ahí en el Golfo Nuevo, un lugar paradisíaco, un lugar

0: lugar donde están ya por inaugurar la temporada.
1: Oficial.
0: Así que oficialmente, ¿no? Qué lugar único.
1: Pedimos una embajadora que nos lleve de viaje. A ver si automáticamente Marcela Fernández, la secretaria de Turismo, se hace presente en este portal Argentina. Bienvenida, Marce.
2: Bueno, ¿cómo están?
0: Un placer.
2: ¿Cómo están los dos? Muchas gracias por la invitación.
1: Por favor, ¿no estamos también como vos que estás en ese lugar maravilloso ya, de Puerto Pirámides?
0: Claro, ya junio empieza la temporada de ballenas.
2: Junio arrancamos, sí, con la temporada más linda que tenemos. La verdad que siempre nos emociona y nos pone así con ganas, nos preparamos. En junio arranca la temporada de ballenas 2026, martes 9, oficialmente, así que hasta diciembre nuestro principal atractivo es el avistaje de ballenas embarcadas.
0: Qué lindo.
1: El próximo martes 9 se inaugura oficialmente esta temporada.
2: Exactamente.
1: Y los que sí sean de los primeros en decir, Cantepri, vi a la primer ballena, que ya se vieron, pero en ir en estos días, por ahí tienen la suerte también de ver orcas.
2: Bueno, en estos junio, por ahí es más tranquilo, julio, después sí, octubre y noviembre son los meses fuertes de avistamiento de orcas en Caleta Valdés, y marzo y abril en Punta Norte, pero sí, podemos siempre además de ballenas ver elefantes marinos, podemos ver pingüinos, podemos ver lobos. La verdad que más allá de la ballena tenemos otra fauna que siempre es hermosa para conocer.
1: Totalmente, y todo el año además es hermoso Puerto Pirámides. Si bien es conocido por las ballenas, como bien decís, hay mucho para hacer.
2: Sí, la verdad que sí. Sí, y bueno, y además más allá del avistaje de ballena y de la fauna, que siempre es como nuestra bandera también de animales en libertad, también tenemos otras actividades, podés hacer mountain bike, podés hacer senderismo, podés hacer kayak, paseos náuticos, buceo, snorkeling con lobos marinos, y si no, sentarte en la playa, ya, tomar mate, estar en un soplido de la ballena, ya alcanza.
0: Qué bueno.
1: Que a mí me serena mucho ese plan de sentarte y escuchar ese cantar.
0: El año pasado tuvimos la posibilidad de estar y simplemente sentarte y contemplar la naturaleza tan cerquita,
1: tan en estado puro, ¿no?
0: En estado puro es como que te no sé, te hace bajar a tierra de golpe.
2: La verdad es que es una bendición, porque salís y ya caminas por la playa, es tan grande todo, tan inmenso en la Patagonia todo, que uno se siente ahí disfrutando así codo a codo con la naturaleza, es espectacular.
1: Vamos a ir conociendo un poquito más para los que nunca estuvieron, para los que nunca escucharon hablar de Puerto Pirámides, vamos a situarlos en el mapa. ¿Dónde quedan? ¿Cuántos habitantes tiene la localidad? ¿Cuál es el gentilicio de los nacidos allí?
2: Bueno, Puerto Pirámides está en el suroeste de Península Valdés, en la provincia de Chubut. El último censo 507 personas.
1: Wow.
2: De población estable, pero yo te diría un poquito más, unas 700 en realidad. Y nosotros nos llamamos
0: piramidenses. Mira. Buenísimo. Y yo me imagino, porque es tan lindo todo, los que tuvimos la posibilidad de conocer
1: ese mar azul,
0: claro, no es que no es solamente el mar azul, es caminar por sus calles, por esos acantilados, es todo tan si tuvieras que elegir, antes que tenías los rollos que tenían 24 fotos, ya gastaste 23 y te queda una foto para sacar. ¿Cuál es esa postal imperdible? No sé, en cualquier lugar del año, en cualquier lugar del puerto, en la playa? ¿Cuál es esa foto que no me puedo perder?
2: Seguramente un atardecer de Titanic. Bien. Que como cae el sol en el mar, son espectaculares. Y siempre son naranjas, rosas, son la verdad que muy lindos.
0: Bien.
1: ¿Y mejor temporada del año que a vos te guste?
2: Bueno, a mí me gusta mucho la temporada de ballenas. Lo que pasa que me gusta mucho el calor también. Entonces, realmente en el sur la gente por ahí asocia la playa con el concepto de por ahí la costa atlántica, en el sentido de la provincia de Buenos Aires. Pero acá hace muchísimo calor y la playa espectacular y el agua tan transparente que es hermoso meterse en el mar. Así que el dudo, no sé cuál.
0: Bien. El secreto mejor guardado, ese rinconcito, esa experiencia que solamente conocen los locales y que todavía tal vez no está en una guía de viajes, que todavía no está
1: ningún
0: muy...
1: Ningún influencer lo registró.
0: ¿Cuál es ese lugarcito en el mundo de Puerto Pirámides?
2: Yo, más que un lugar físico, sí, lo que te digo es el estar en tu casa a la noche y el silencio del pueblo y poder escuchar a los animales en el agua, escuchar soplidos, escuchar saltos, es espectacular.
0: Wow.
1: Es que yo creo que debe haber una armonización que hace que tu sueño sea perfecto, porque esa vibración que tienen las ballenas...
2: Sí, además acá no hay tráfico, no hay ruido que
0: tengan contaminación,
2: digamos.
0: Claro, claro. Sí. Sí, sí,
1: ay,
0: sí.
1: Qué ganas de estar ahí en este momento, por favor. Vayamos a los sabores. Juanjo es un señor mayor.
0: mayor me tiro.
1: Que él guarda en su memoria los sabores de los lugares. Por ahí vos le decís, ¿te acordás de tal calle? No se acuerda. Pero si le decís, ¿te acordás dónde comiste la milanesa o las rabas? Automáticamente se puede acordar hasta de cómo estábamos vestidos. Así que hablemos de esta identidad
0: gastronómica.
2: Y yo creo que si te volarías con tu cabeza, con tu recuerdo a Pirámides y te preguntas ¿dónde comiste vieiras gratinadas?
0: Wow.
1: Y ahí, ya me lo anoté. Vieiras gratinadas en mi wishlist, ya está en el puesto número 10.
0: Vieiras gratinadas, qué rico. No, lo que debe ser eso.
2: Sí, realmente.
0: Al horno de barro, ¿cómo se hace?
2: No, lo podés hacer en el horno común, pero es algo, un plato que se hace mucho, que vincula también con la pesca artesanal en el otro golfo, así que siempre tienes
1: como... Ahí te vamos perdiendo, no sé si estás caminando.
2: A ver,
0: ahí estamos. No.
1: Decía, ¿se vincula con la pesca artesanal del otro golfo?
2: Claro, que es, y empezaron a hacer en el pueblo unos cocineros que tenían acá uno chiquito, que ahora es mucho más grande, pero en sus inicios, y es algo como que se instaló y ahora es una especialidad.
1: Y lo maridamos con un buen vinito patagónico también.
2: La verdad que sí. Todo lo que es marisco, así, fruto de mar, acá.
0: Estás en el paraíso. En el paraíso de los frutos del mar. Una historia, una anécdota, una leyenda, algún hecho histórico, alguna curiosidad que hace que Puerto Pirámides sea el mejor pueblo del mundo.
1: O la que más te preguntan. Por ejemplo, el que vio el Faro de las Orcas seguramente te preguntará algo referente a la película.
2: Sí, generalmente nos preguntan mucho, más allá de que uno piense en una en las ballenas francas, por qué el 25 de septiembre es el Día Nacional de la Ballena, y es porque en el 2002 una ballena estaba acá dentro de la bahía y unos buceadores se dieron cuenta que quedaba muy estancada, no avanzaba y tenía un cabo atado. Hola.

0: de algún barco pesquero, seguramente. Entonces lo que hizo fue con la marea varar la ballena porque no se la podían sacar en el agua, se cortó ese cabo y durante 12 horas hasta que vuelva a la marea alta, se cuidó a la ballena, que se llama Garra, hasta que pudiera volver a meterse al mar. Así que esa es la unión del pueblo con los animales.
1: Tremendo.
2: Hay mucha comunión, mucho respeto.
1: Mucho respeto. Sí, mucho amor mutuo, ¿no? Pues son.
2: Es que saben que ahí están protegidas, que nadie va a ir a hacerles daño, ¿no? Por eso vuelven año tras año.
0: Sí, sí, de hecho, bueno, por suerte la población de ballenas francas se está creciendo. El año pasado tuvimos récord, hubo 2.100 ballenas. Está creciendo porque, digamos, como la primera ballena amenazada en extinción, porque es tan sociable que ni siquiera era que había que perseguirla para poder cazarla.
1: Claro.
0: No, sí. Sola.
1: Claro, son realmente increíbles. Bueno, y la otra que te queremos preguntar, que la hacemos con todos los mejores pueblos, esta preselección de 8, a ver cuántos pueden quedar y cuál será el mejor pueblo de este año.
2: Que completes la frase, Puerto Pirámides es único por... ¿O porque?
0: Es único por la gente.
1: Por la gente.
0: Por la gente.
1: Eso también hace a la cultura, a la limpieza, a la belleza, ¿no? Todo el trabajo que han realizado.
0: Al trato, al buen trato. Todo se vuelve cercano, personal. La segunda vez que vas al almacén ya te conoces. Es claro. Nada malo te podría pasar en Pirán.
1: Claro. Qué lindo.
2: Hermoso conocer este lugar. Tenés la posibilidad de invitar a todo el país que te está escuchando en este momento a que los visiten este año o el año que viene, cuando vuelvan a tener la posibilidad de viajar. ¿Por qué deberían hacerlo? El micrófono es tuyo para que invites a todos.
0: Sí, invito a todos los argentinos, a todas las argentinas a que conozcan Pirámides, que nos vengan a visitar, sea la época del año en la que puedan venir, van a tener una experiencia increíble, un recibimiento muy cordial y sobre todo, de verdad que van a vivir experiencias de contacto con los animales que no van a tener en otros lugares.
1: Totalmente.
2: Te agradecemos muchísimo, gracias, que hayas pasado por Portal Argentina. Vamos a volver a hablar en unos días nada más, cuando ya esté oficialmente inaugurada la temporada, para que podamos hablar un poco más de ballenas y todo. Queríamos tener este contacto con vos para que todo el país conozca un poco más de Puerto Pirámides de cara a este sello, a este galardón que están teniendo, y felicitarlos por todo el trabajo que están haciendo.
0: Bueno, muchas gracias a ustedes por también mostrar los pueblos turísticos de Argentina, que no son muchos. Nosotros estamos orgullosos del trabajo que venimos haciendo, pero Argentina está lleno de lugares increíbles.
1: Cuenten con nosotros para lo que necesiten y felicitaciones para toda la comunidad, porque este, como decíamos, es un trabajo que se hace en comunidad. Embellecer un pueblo es desde lo paisajístico hasta lo humano, hasta lo natural. Pasan un montón de aristas dentro de que te elijan, ¿no? Y bueno, un equipo de trabajo que se puso horas y horas y horas a decir por qué Puerto Pirámides tiene que estar entre los mejores pueblos del mundo. Bueno, y ahí está, la verdad, felicitaciones para vos y para todo el equipo.
0: Bueno, muchas gracias a los dos.
2: Le mandamos un beso, seguimos viajando en Portal Argentina. Ella era Marcela Fernández, secretaria de Turismo de Puerto Pirámides.

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0: En Portal Argentina nos gusta desbloquear distintos lugares y estamos con estos que fueron preseleccionados. Hay 8 argentinos que van a competir para ser los mejores pueblos del mundo.
1: Y el pueblo que vamos a desbloquear hoy está en la provincia de La Rioja.
0: En La Rioja.
1: Se llama Sanagasta. Nunca estuvimos ahí.
0: Sí, es cierto.
1: Con Portal Argentina hasta el día de hoy. Así que si nunca pasaste por este lugar, presta atención porque lo vamos a descubrir juntos. Tenemos a nuestra embajadora del día de la fecha. Ella es Magdalena García, es la secretaria de gobierno del municipio de Sanagasta. Bienvenida a Portal Argentina, Magdalena.
2: Hola chicos, ¿cómo están? Muy buenas tardes, un gusto poder escucharlos, poder estar en su programa, la verdad que orgullosa secretaria de este departamento,
0: Qué grande.
1: Y me imagino, ¿cómo lo vivieron? ¿Cómo vivieron en Sanagasta esta postulación y ser uno de los 8 elegidos?
2: La verdad que todavía seguimos con la alegría de haber sido en principio postulados por la provincia, de haber sido seleccionado dentro de los 56, estar dentro de los 8 para ir ya hacia la selección de la ONU. Muy contentos, felices y con mucho entusiasmo para seguir trabajando por el turismo, porque si bien esta es una construcción de años, de un Sanagasta que quiere ser vista por todos, por el mundo, que quiere ser visitada, hoy con esta selección, con este galardón que ya es muy importante para nosotros, la verdad que nos da mucha fuerza para seguir.
1: Una gran visibilidad.
0: Eso, claro.
2: Exactamente.
0: Para los que no se ubican, ubiquémonos en el mapa. ¿Dónde está este pueblito elegido por la OMT como ya uno de los finalistas, como mejor pueblos de Argentina? Y también contanos dónde está y cuál es la mejor manera de llegar para que nos están escuchando a través de distintos lugares del país.
2: Bueno, Sanagasta se encuentra en la provincia de La Rioja, solamente a 30 kilómetros de la ciudad capital, es decir, que la accesibilidad al pueblo es rápida, tenemos una ruta hermosa que también pasa por el dique de los Sauces, que está antes del ingreso al pueblo, es decir, que desde ya pasando los túneles, que pasan también por nuestro cordón montañoso, van a poder llegar al departamento y vivir la naturaleza, que es muy diferente de la capital, ¿no? De una capital con mucho

0: mucho movimiento, con mucha actividad, solamente a media hora se encuentra con un pueblo cálido, con un pueblo de mucha naturaleza y con gente de pueblo, ¿no? Que es lo más importante.
1: Ahora, vamos a profundizar un poquito más y vamos a conocer quiénes son, cómo se les dice a los nacidos en San Agasta.
0: Bueno, nosotros somos sanagasteños.
1: Bien.
0: ¿No? Esta es una villa de 3.000 habitantes, uh-huh. Una de los departamentos más chicos de la provincia de La Rioja, que nos encontramos tan cerca de la capital que somos casi un barrio de La Rioja, por ser un departamento tan chiquito, ¿no? Pero que lo que es la cultura, la religión, la identidad del pueblo la seguimos sosteniendo, y esto es lo que nos identifica y es también lo que nos llevó a esta selección, ¿no? Porque si bien contamos con dos parques importantes, uno de ellos a nivel provincial, que es el Parque de Dinosaurios, en donde se han encontrado nidadas, huevos de dinosaurio, que bueno, también nos posicionó de alguna manera a nivel nacional. Tenemos mucho más para ofrecer, como les decía, un turismo religioso, tenemos diferentes bodegas también para que el turista o quien quiera venir a conocer pueda ir, pueda degustar, pueda conocer cómo se hace el vino acá en el departamento, y tenemos mucha historia también que tiene que ver con esto.
2: Qué bueno.
1: Me encanta. Y viste que ahora todo pasa por Instagram. Yo viajo y tengo que subir una foto, esa foto imperdible, ese videíto. ¿A dónde me recomendás que vaya para que me traiga esa foto? Pero fotazo, fotaza.
0: Y nosotros tenemos lo que llamamos la cruz. Así, la cruz, ¿no? Esa es la denominación, que está en el cerro, y que allí, si uno se saca la foto, tiene de fondo todo lo que es esta maravilla de naturaleza que tiene el departamento. Todos los que vienen acá buscan esa foto. Y si no es esa foto, es pasar por el Parque de Dinosaurios también, sacarse allí, porque tenemos, obviamente, dinosaurios y los juegos de dinosaurios, que también es un atractivo muy lindo para todo el que viene a visitar San Agasta. Muchos lugares. Nosotros tenemos nuestro Alto Colorado, que es una formación antigua también, un bordo colorado, que fue desde siempre también la postal del departamento. Así que yo creo que el que venga tiene que quedarse para poder disfrutar todas y cada una de los espacios que tiene San Agasta para hacerlo.
1: Bien.
2: Qué bueno.
1: Bien. La verdad es que me voy quedando boquiabierta.
2: ¿Cuántos lugares, no?
1: Y mucho.
0: Bueno, les puedo contar también que durante enero o febrero, también lo hemos tenido cambios de fecha, nosotros tenemos el Festival Chayero Sanagasteño. Mhm. Uh-huh. Ustedes sabrán que nos caracteriza como riojanos la chaya.
1: Sí.
0: Bueno, nuestro festival es el segundo a nivel provincial.
1: Mirá.
0: En importancia. Sí, es un festival que la verdad que es muy elegido por toda la gente de la provincia de La Rioja y también fuera de la provincia, donde, bueno, tenemos la oportunidad de que nuestros artistas puedan estar en un escenario importante y también recibir a artistas nacionales, ¿no? Es muy elegido por la familia, por la tranquilidad de poder venir, de poder deleitarse con los artistas y de poder pasar las noches también degustando los atributos gastronómicos del pueblo, la empanada, el locro, ¿no? Es muy lindo y la verdad que se disfruta muchísimo poder recibir en ese momento, porque incluso también son fechas que el pueblo espera, porque recibimos una cantidad muy importante de gente, lo cual hace a la economía también del pueblo.
1: Claro.
0: ¿No? Entonces también los invito a que para nuestro Festival Chayero puedan venir, puedan acompañarnos, puedan estar aquí y saber lo que es vivir la chaya de San Agasteño.
1: Qué lindo. Qué lindo. Tiraste dos locro, empanadas. Nunca comí una empanada riojana. Tendría que ver cómo es la de Sanaga, está. Pero.
0: Riquísima.
1: Riquísima, riquísima. Bueno, pero claro. ¿qué tiene una particularidad? Como viste que la de Salta tiene papa, la de. Bueno, distintas regiones le van poniendo. Pasas claro. de uva, aceituna, otros te dicen
2: tres repúblicas, no, con pasas de uva, no. Se hace con...
0: No, bueno, en nuestro caso no tiene esos aderezos, es más tradicional, ¿no? No, o sea, sí, seguramente que en algunos lugares la hacen, bueno, la gente también lo busca, pero la nuestra propia no tiene pasas de uva, no tiene aceituna.
1: ¿La carne de qué es?

0: Lo que
1: es.
0: sí, lo que la carne acá, las mejores son las carnes picada a cuchillo, o sea, no la carne picada,
1: Bien,
0: ¿entiendes?
1: sí.
0: Picada a mano, digamos. Esas son las mejores, las más ricas. Y bueno, las particularidades que tienen nuestras mujeres acá de hacer la masa, rica, crocante, la verdad que es muy rica. Acá nosotros tenemos una plaza al principio del departamento, que es la Plaza 10 de Mayo, lleva el nombre del día de nuestro departamento en el que festejamos nuestro día. Esa plaza, allí van a encontrar las mejores tortillas que puedan haber, las mejores.
2: Mira,
1: Las
0: Todo el mundo.
1: tortillas son como las que uno puede encontrar en Jujuy, esas que sea esa masa que la van
0: Esta no,
1: rellenando.
0: claro, estas no son rellenas.
2: Ah, bien.
0: No son rellenas, pero son riquísimas, son muy ricas. También se las recomiendo. El que llegue por Sanagasta tiene que pasar por allí.
1: Si no, no estuviste en Sanagasta, te lo tengo que decir.
0: Es un puestito pequeño, muy pequeño, que tienen unas chicas allí, pero ustedes van a ver todo el día cola.
1: Mira.
0: Cola de gente esperando y al frente ya te cruzas y tomas unos mates, por supuesto.
2: Qué bueno.
1: Bueno, ya se van haciendo una idea de por qué Sanagasta está hoy en esta competencia representando a nuestro país. Para ir cerrando, compartí con nosotros alguna historia que sorprende, esa anécdota, esa leyenda urbana que haya en el lugar, algún hecho histórico que haya pasado en la localidad, Magdalena.
0: Bueno, les puedo contar, como les comentaba, que teníamos el parque de dinosaurios, también tenemos un parque temático, Cueva de las Brujas, para que también le interese el turismo mitológico, tenemos un parque Cueva de las Brujas. ¿Qué
2: Mira.
0: vamos a encontrar allí? Allí van a poder conocer la historia mitológica de nuestro departamento, en donde entre las montañas van a llegar hasta cierto punto donde van a poder observar esa cueva donde nuestros abuelos, tíos nos comentaban que en su niñez ellos a su vez escuchaban de sus mayores, que allí se escuchaba música, que se escuchaba rituales los
2: Mira.
0: días viernes, ¿no? ¿Y qué es lo que pasaba allí? Se supone, cuenta la historia, que allí se encontraba el Supay. Se encontraban mujeres que estaban con él, que bailaban y que se convertían en brujas. Era la reunión de brujas allí en ese lugar. Y
2: Qué bueno.
0: muchos escucharon esos sonidos, porque por allí pasaban lo que son los camperos, los que iban al campo con sus caballos, ¿no? Y ellos son los que más escuchaban esas risas, esos sonidos allí en la montaña, en medio de la montaña. Entonces también es un lugar a donde puedes venir a visitar y observar, obviamente en el día, y poder conocer esa historia que todavía nos cuentan nuestros abuelos.
2: Magdalena, invita a los argentinos. ¿Por qué los argentinos tienen que incluir Sanagasta en su próxima escapada, en su próxima salida? ¿Y qué cosas, sí o sí tienen que descubrir para decir estuvimos ahí? Invítalos a todos. Te están escuchando literalmente desde Ushuaia hasta La Quiaca, desde la cordillera, en más de 600 radios de todo el país. Háblales.
0: Sanagasta es un lugar acogedor para que quien todo el que quiera venir y estar en un lugar de descanso, de tranquilidad, con un clima templado. La verdad que llegar acá a Sanagasta, estar en medio de montañas hermosas, poder disfrutar de un río, del río de Huaco para el verano, o quizás una escapada, como ustedes dicen, para conocer esto de lo que es la mitología, lo que pasaba antes de esto que nos cuentan y que quizás nos da un poquito de temor, pero también de mucha curiosidad, o quizás conocer la historia tan lejana de los dinosaurios y por qué los dinosaurios venían acá a Sanagasta y hacían sus nidadas. porque encontraron tantos nidos de dinosaurios y poder verlos estar allí en

0: frente de eso que pasó hace tantos y tantos años. Y si lo que nos interesa es la religión, acá tenemos un circuito religioso muy importante con una virgen, que es la Virgen India, traída hace muchos años y dejada aquí en San Agasta, no sabemos por qué, pero allí está ella cuidándonos y haciendo muchos milagros, porque hay una devoción muy grande de la provincia de La Rioja por esa virgen que llegó a San Agasta a protegerla, a cuidarla, y que también nos está otorgando, porque estuvo dentro de lo que fue lo que nosotros ofrecíamos para estar seleccionados hoy en día, fue esta historia en la religión, en la cultura, como nuestros artesanos también, artesanos que en nuestros espacios, en otros lugares y ferias van a poder ver lo que ofrecen, que es lo que muestran como pueblo, como San Agasta, y lo mejor que tenemos aparte de todo es nuestra gente. La gente que está ávida de esperar a que vengan a conocer y ofrecer lo mejor que tenemos en San Agasta, que es nuestra calidez.
1: La verdad que a mí ya me lo vendiste, ¿eh? Voy a tener que ir.
2: vamos a ir.
0: Espero, le vamos a mostrar. Espero, por favor.
1: Magdalena, para cerrar esta entrevista, te proponemos que completes esta frase. San Agasta es único porque...
0: San Agasta es único porque es el lugar que te ofrece naturaleza, que te ofrece calidez en su gente y que te ofrece que te vas a ir relajado y con ganas de volver nuevamente a visitarlo.
2: ¡Qué grande! Muchísimas gracias.
1: Felicitaciones
2: por estar ahí entre los 8 destinos de Argentina y vamos por el mejor pueblo turístico del mundo, ¿eh? Vamos por todo.
0: Bueno, muchas gracias, ojalá, pero ya estamos muy contentos y muy entusiasmados con esta selección y vamos por más, seguramente que sí, tenemos mucho por trabajar para seguir siendo uno de los mejores pueblos.
1: Ya están.
0: Exactamente.
1: Gracias por pasar por Portal Argentina. Te mandamos un beso, Magdalena.
0: Un abrazo grande y los espero.
1: Gracias. Chao, chao. Bueno, así pasaba Magdalena García, secretaria de Gobierno del municipio de San Agasta en la provincia de La Rioja, por Portal Argentina.

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0: Qué lindo, baila conmigo la señora Rita Lee. Tuve la suerte no solamente de presentarla, de hacerle una entrevista, sino de acompañarla desde su habitación hasta todo por los pasillos internos del Hotel Conrad hasta el escenario. Una grosa, ¿eh? La mina es la primera que empezó con el Boss and Beatles, la primera que empezó. Bueno, hace mucho tiempo atrás cantaba este Baila Conmigo, igual que
1: Lanza Perfume.
0: Yo estaba bailando ahí, obviamente. Sí, la presenté en una noche de la nostalgia, me acuerdo. Creo que era una noche de la nostalgia, un 24 de agosto. Si no fue noche de la nostalgia, fue algo especial. Algún evento tipo una fecha de Brasil o algo, que venían contingentes de Brasil. Y la presenté. Y la gente de Relaciones Públicas me dijo, ¿la podés ir a buscar para que no se pierda?
1: Sí.
0: Pero, ¿sabés qué? Figuretti iba. Decí que no habían celulares en ese momento, así para sacarse selfies, ¿no? Pero tengo una foto de ella, tengo, igual que de Laura Branigan, bueno. Y a Rita Lee, me acuerdo, me pidieron si la podía ir a buscar, ponerle al piso 11, no me acuerdo qué piso era.
1: Llevarla con cuchito.
0: No, la acompañé por el ascensor, bajamos hasta la parte del subsuelo. Y desde ahí, bueno, nada, la acompañé por los pasillos internos. No, una genia. Una señora con una voz inolvidable, realmente, inolvidable. Igual que Gal Costa, otra que también tuve la suerte de entrevistar y de presentar y hasta de cantar. Me animé a cantarle a Gal Costa un día de domingo.
1: No
0: un poquito.
1: Sabe lo que hizo.
0: No, sí, casi me mata.
1: Casi,
0: yo la veía y dice, va, no. Bueno, baila conmigo, decía por ahí la señora Rita Lee. Nosotros seguimos con los distintos eventos que se vienen este fin de semana. Te dije, hay un montón de actividades. Aguas Abiertas Frías en Monte Hermoso. Justo Matías Sola terminó un evento muy grande en el Calafate del 29 al 30 de agosto. Dos jornadas para vivir una experiencia en el bar con bautismo en aguas frías, aprendizaje, camaradería y un entorno natural incomparable. Y una competencia tremenda, distancias de 500, 1 y 2 kilómetros. 500 metros, 1 y 2 kilómetros. Modalidades con neopren y sin neopren. Ahora, una cosa es nadar en Monte Hermoso, que aparte hay una corriente cálida en Monte Hermoso, y otra cosa...
1: Monte Hermoso no, en las grutas.
0: Bueno, más o menos, cerquita, la zona sur. Bueno, está la Expo Turismo en Río Gallegos, provincia de Santa Cruz, donde nos escuchan todos los días. Este 29 y 30.
1: Así es, señor.
0: Muy bueno. Se busca promocionar la ciudad como destino turístico. Hay referentes de distintas localidades de la Patagonia, Argentina y de Chile. Bien. Está el Campeonato Mendocino de Karting en Mendoza, en San Martín, Mendoza. El Festi Orán el 29 y 30 en San Ramón de la Nueva Orán. Impresionante evento también. Gracias a toda la gente porque nos mandan tantos mensajes. La Expo Feria Infantil Espacio Felipe Noguera en La Rioja Capital. Está la Maratón de San Rafael en Mendoza, que además podés tomarte un vinito por ahí, entre corres, vinito.
1: Te dice
0: y seguís.
1: Que no mueve los brazos, sino que empina el codo. Bueno,
0: claro, y si no empinas el codo, le entras al Oncativo Corre en Córdoba, le entras a el Salame.
1: Entonces, ahí puedes correr 2K, 5 y 10K.
0: Muy
1: y
0: bien.
1: Además hay una carrera recreativa y para chicos.
0: Muy bien, de todo. Hay una media maratón uniendo pueblos en Chubut, en Dolabón. Un abrazo grande a toda la gente que nos escucha allí, en Dolabón, en Trelew, en la ciudad de Rawson, en Puerto Madryn. Estamos realmente en Trelew, en Esquel. Chubut, realmente un placer enorme, ¿no? Llegar a cada rincón de la República Argentina. Bueno, se quedan con nosotros, sí, en Yerbabuena también, 21K. Prepárate este fin de semana, 30 de agosto, Yerbabuena, 31K. Jesús María, 30K. Jesús María Córdoba. El 30 están todas las fiestas patronales de Santa Rosa, ya lo saben, en todas las ciudades de Santa Rosa y también de San Agustín. En Gowin, por ejemplo, se realiza la de San Agustín y hay una maratón del Puente Rosario Victoria en Santa Fe, desde Rosario y hasta Victoria el 30 de agosto. El Puente Rosario Victoria y una de las carreras emblemáticas de la región del país de Santa Fecina, y Entre Riana, un poquito y un poquito. Gaiman también celebra su aniversario este 30 de agosto en Chubut, una nueva edición de la tradicional del Valle, el rally aniversario de Gaiman, uno de los circuitos ideales.

0: Qué bueno, ahí estaba Pervert Pop Song, qué canción. Por favor, para ir cerrando ya esta última parte del programa, en el día de hoy se están entregando el premio principal de este concurso de los municipios turísticos de la Fundación Plan 21, Universal Assistance, la Fundación Zurich, de los destinos que están participando. Queda uno. Yo sé que estaba muy peleado.
1: No podemos decir nada. Mañana vamos a estar hablando seguramente con el ganador.
0: Sí, vamos a eso mismo. Vamos a llamar seguramente a una persona que sabe mucho de todo esto. Y vos también podés participar y podés aprender, ¿no? Podés acceder a capacitaciones con certificaciones internacionales de tu propia casa. Aprovechá.

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0: Últimos minutos de Portal Argentina de esta semana. Se nos está terminando ya el mes de agosto, el lunes es 31. Y pueden entrar a la página web, a portalargentina.com.ar, que está el pequeño Juanjo.
1: El mini Juanjo.
0: ¿Cómo es?
1: Mini Juanjo farmeando aura.
0: Ah, bueno, está bien.
1: Pero eso no está en .com.ar.
0: En las redes, ¿no?
1: Está en las redes de Portal Argentina.
0: Muy bien. Bueno, ¿y tiene algo más para contarme?
1: Sí, te voy a contar que Huerta Grande declaró la emergencia turística y reducirá impuestos a los alojamientos. Esto fue tras una flojísima temporada invernal en materia de ocupación. La Municipalidad de Huerta Grande, en la provincia de Córdoba, declaró esta emergencia turística con una reducción extraordinaria del 30% en la tasa de la propiedad durante el segundo semestre para todos los establecimientos de alojamientos habilitados. La medida fue aprobada por el Consejo Deliberante Local e incluye hoteles, hosterías, cabañas, apart y otros establecimientos habilitados e inscriptos en el Registro de Comercio Municipal. La emergencia se va a extender hasta el próximo 31 de diciembre.
0: Mandamos un abrazo grande a la gente. Está muy complicado en algunos destinos. Huerta Grande, yo le mando especialmente a la gente de turismo, que siempre que fuimos nos atendieron súper bien. Está compleja la situación en Córdoba en general, Capilla del Monte, en muchos lugares. Son momentos donde uno, si dispone de un peso, trata de pagar deudas, trata de acomodar las cosas, ¿no?
1: Famoso rulo financiero.
0: Es el famoso rulo, pero bueno. Y hubo mucha gente en estos fines de semana, pero prácticamente el gasto per cápita bajó muchísimo. La gente se movió muchísimo en vacaciones de invierno, se movió muchísimo en un montón de lugares, pero ¿qué pasó? No gastaron, no pudieron derramar, como se llama, o se mal llama, no sé, en todos los sectores vinculados al turismo. La gente iba, pero cocinaba en su casa, entonces no había tanta gastronomía. En vez de quedarte en un hotel, te quedabas en una casa. En vez de cuatro personas, metían ocho, ¿viste? Todo, un poco complicado todo, pero bueno. 11, 25, 20, 60, 40. ¿Tenemos más info?
1: Sí, señor. El del 28 y hasta el próximo 30 de agosto, la Sociedad Rural de Córdoba celebra la décima fiesta del Cordero Cordobés, con entrada gratuita, capacitación, espectáculos, concurso de asadores y un gran remate. Epa. Esto está organizado por la Cámara de Productores Ovinos de la provincia de Córdoba. La celebración de estos tres días reúne a productores, familias y visitantes en una propuesta que combina capacitación, gastronomía, tradición, espectáculos y actividades vinculadas a la producción ovina. Esto, como decías, con entrada libre y gratuita. Y se hace, hay un concurso nacional de asadores de cordero.
0: ¿Cómo?
1: Concurso nacional de asadores de cordero.
0: Mirá vos, qué grande.
1: Yo que vos voy.
0: Sí.
1: Esto es en la Sociedad Rural de Córdoba, en Malagueño. Entrada libre y gratuita. Vayan, si están cerquita, aprovechen el evento.
0: El evento que está realmente muy bueno. Gracias por acompañarnos. Muy buena vida para todos. Nos vamos con Abel Pintos. Chau, chau. Gracias por acompañarnos. Chau. Buen fin de semana.

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Llegamos a esta jornada de Pa' Arriba con todo lo mejor de la movida tropical. ¿Cómo andan? ¿Bien? Bueno, tenemos un programón en el día de la fecha, así que a subir el volumen de la radio van a pasar muchas cosas por acá. Prepárate, tenemos de todo viernes. Viernes con todo, ¿eh? Producción, vamos. ¿Qué tenemos hoy? Muchos nuevos sonidos. Prepárate.

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No dejes de votar tu canción. Por acá elegían a los Totora y un montón de estrellas. Temazo a esta hora. Bueno, vos estás cantando presente en las redes sociales y en el WhatsApp de la radio. Dale, David Lozano en el viernes y duele el corazón.

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Hay muchas canciones por acá en Parriba en viernes con tus artistas favoritos. En la previa del fin de semana escuchando la canción de la liga y si la ven, no le digan ahora el Gordo Luis.

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Bailando por acá con las canciones que más te gustan en este viernes. Qué bien que la estamos pasando. Flor votaba esta canción. Está Diego, Manuel Lucas por acá. El Super Hobby y Cuatro Días. Ahora, ¿qué viene? Marito, Mario Pereira y... ¡Te va!

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Música urbana por acá en este viernes. En un ratito se viene el bloque de clásicos, que mucha gente está votando canciones a esta hora. Pero vamos a pasar algo de Tini, piden algo de...

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En viernes, por acá despeinada, Ozuna, Camilo. Che, saludos para Nora, Martina, está por acá Sole, Pato, Dani, escuchando la radio hasta ahora. Muy bien, nos acompañan en Pa' Arriba. Nacho.

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Clásicos de la movida tropical. Si hay alguien en tu vida por acá, Gilda, super clásico. Y lo que viene ahora es un temazo. Jean Carlos y el rey del mambo.

Bailando por acá con las canciones que más te gustan. Esto es Tambo Tambo y Niña No Me Dejes. Antes escuchábamos a Siete Lunas con Boquita Mentirosa. Seguimos adelante con clásicos. Epidemia se sube al escenario de para arriba para Enamorados.

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Ahí estamos bailando a pleno con tu música favorita y llegamos al final, amigos. Gracias por estar ahí. Nos vamos a reencontrar obviamente el lunes con otra edición más de Pa' Arriba. Que la pasen bonito. Sí, que disfruten del fin de primer fin de agosto. Dale, chau, chau, afuera, chau.

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4: Bienvenidos a la edición del día viernes. Hola, ¿qué tal? Hola, viernes. Hola, ¿cómo andan los amigos? Bienvenidos a esta edición de radio 28 de agosto de este año 2026. Acá ya finalizando esta semana y como siempre con la radio a pleno. En esta frecuencia, en esta radio, acompañándote con el programa que suena en todas partes. Esto es Estudio Mega, de lunes a viernes. En estos 60 minutos compartiendo lo mejor de la música acá como siempre a través de la radio. Así que quédate ahí. Quédate porque tenemos un montón de canciones para compartir aquí en este viernes. 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

Viernes, qué lindo viernes, espectacular. 28 de agosto de este año 2026. Acá la conducción de Matías Toledo de este lado, con mucho laburo. Tenemos un montón de cosas para hacer, así que gracias a la gente que confía en nuestros trabajos de grabación de publicidades. ¿Qué hacemos? 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Hoy es viernes y la mejor música suena acá en Estudio Mega.

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¿Dónde están las palmas? Arriba, todo el público ahí escuchando la radio. Un abrazo grande para todos, bienvenidos ahí a la gente que se va sumando. Radios nuevas que se van sumando a la propuesta del programa. Gracias a todos, por acá tengo saludos. Atención porque hay saludos, tenemos muchos amigos que se van sumando por diferentes lugares y van dejando mensajes ahí a través del WhatsApp 3756-618227, el contacto directo con Estudio Mega. A la gente de Tatacuá, saludos. Radio Andly FM, ¿cómo andan nuestros amigos de FM Impacto? Un abrazo grande, ahí también en sintonía del programa. Para los amigos por acá también, para Miguel de la agencia de Quinielas, que siempre escucha el programa. Para Tamara, para los amigos de la Carnicería El Futuro. A ver, por acá estoy mirando la lista de saludos que me estuvieron dejando durante la semana. Un saludo grande para la gente de Ituzaingó Corrientes. ¿Cómo andan los amigos de Oberá escuchando el programa a través de FM Neo? Por acá también saludos a los amigos de Córdoba, Etruria. Córdoba.

Nueva Capital, Río Cuarto, los amigos de Radio DJ 99.3, ahí en Quemú, también escuchando el programa como siempre. Los amigos de la Distribuidora Federal, un abrazo grande, escuchando el programa, me dicen por acá. A ver, ¿qué más por acá? Radio La Estación de Mar del Plata. Y así, un montón de amigos que se van contactando durante la semana y van dejando los mensajes al 3756-618227. Seguimos con más música en la...

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ya no habrá más páginas. 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Esto es Estudio Mega con la conducción de quien te habla, Matías Toledo. Acá, como siempre, acompañándote a los amigos del Soberbio. Marcos, ¿cómo anda Marcos? La gente del Soberbio presente escuchando nuestro programa. Mati, pasá un tema de Los Guardianes. Ahí está, saludos para Gianni. Más mensajes por acá. Hola, ¿qué tal Mati? ¿Cómo estás? Quiero un tema musical, puede ser, no te creas tan importante. Soy María, de Tres Capones, éxitos en tu programa. Chau. Hola, Marcelo, ¿cómo anda Marcelo? ¿Todo bien? Ahí la gente de Cacharía escuchando el programa también por acá. Un abrazo muy grande. A ver, ¿qué más? Tengo una cantidad de saludos por acá. Qué lindo que la gente se comunica. Mati, saludos desde Plotier, Neuquén. Fer y Clau escuchando el programa, Ahí están escuchando el programa. Gracias. Saludos desde Plotier, Neuquén. Así, ¿lo dije bien? Bueno, Neuquén presente. Fer y Clau dejando su mensaje por acá. Un abrazo enorme para los amigos. A ver qué más por acá. Cristian de Chaco, escuchando el programa. ¿Cómo anda Cristian? ¿Todo bien? Ahí a full con la radio. Excelente, me dice. Buenas noches, Mati, ¿cómo andás? Un abrazo grande. Ahí está la gente del Resto Bar escuchando el programa también. Dale, estamos en la parte ya casi final. 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Más música ya casi en la parte final de Estudio Mega. Dale, seguimos.

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1: Estamos en la parte final del programa. Gracias a todos por estar ahí en sintonía de Estudio Mega. De lunes a viernes, 60 minutos como siempre acá a través de la radio, a través de la frecuencia. Siempre ahí con toda la música bien arriba. Un abrazo grande para toda la gente que nos elige día a día. Y Estudio Mega es un

Programa que se emite desde la ciudad de Gobernador Virasoro, desde la provincia de Corrientes. Salimos para todo el país y para gran parte de Latinoamérica a través de las diferentes emisoras que toman la señal de este programa. Así que un abrazo para todos, que la pasen bien. Esto ha sido Estudio Mega. Que tengan un excelente y un bonito fin de semana. Mi nombre es Matías Toledo. Hasta el lunes. Chau.

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¡Los aplausos! ¡Sí, eh!

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0: Llegó el viernes y llegó compartiendo. Soy Cintia Peñalba y qué lindo cerrar la semana con vos, con la radio prendida y el fin de semana ahí nomás asomando con buena música en nuestro idioma que te pone de buen humor. Y como hoy arranca lo mejor, te traigo un tema justo para la ocasión. Los planes improvisados, esos que no se organizan con un mes de anticipación, sino que salen de la nada, de un ¿qué haces esta noche? Así, tirado sin pensar. Porque seamos sinceros, las mejores juntadas casi siempre son las que nadie planeó. Vamos a hablar de eso y sobre el final te dejo un pedido bien de fin de semana. Arranca la música y en un rato estoy de vuelta compartiendo con vos.
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0: un remolino.
1: Vamos al tema que elegimos para este viernes. Pensá en tus mejores juntadas, esas que quedaron grabadas. ¿Cuántas de ellas fueron planeadas con semanas de anticipación, con grupo de organización y todo? Pocas, ¿no? Casi siempre las mejores noches, las que terminás contando durante años, salieron de un plan improvisado, de un vení que estamos tomando algo, o de un pasá por casa, de un mensaje suelto un viernes a la tarde. Hay algo en lo improvisado que lo hace especial, y hoy quiero contarte qué es. Ahora, deja que suene una canción y sigo.

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Qué bueno llegar al viernes juntos, vos del otro lado, yo por acá, y la sensación linda de que la semana se ganó. Ahora a disfrutar, que para eso estamos.

¿Cuál es la magia de lo improvisado? Que no hay expectativa. Cuando organizas algo con mucha anticipación, sin querer, le pones presión. Tiene que salir bien. Todos esperan que sea la gran noche. Y a veces, esa misma presión lo arruina. En cambio, el plan que sale de la nada llega liviano, sin peso, sin nada que demostrar. Nadie espera nada y por eso, todo lo que pasa es ganancia. Fluye solo. Y así, sin buscarlo, se arman las mejores noches. Va otra canción y vuelvo. Seguí conmigo compartiendo.

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0: Me gusta imaginar dónde estás escuchando esto, arrancando el finde con ganas de que empiece lo bueno. Y me alegra hacerte compañía justo en ese momento. Gracias por estar compartiendo conmigo.
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El pasa por casa, el vení que estamos, la juntada que se arma en el grupo de chat en 5 minutos. Uno tira la idea, otro se prende, un tercero dice, yo llevo algo. Y de golpe, ya está, ya hay plan. Sin reuniones previas, sin coordinar agendas durante 2 semanas. Esa espontaneidad tiene un encanto único. Es la vida diciéndote, dale, salí, juntate, disfrutá. Y vos contestándole que sí, sin pensarlo demasiado. Y casi siempre esa respuesta rápida es la que te regala los mejores momentos. Escuchamos algo lindo y retomo. Acá sigo yo, no te vayas.

lo que suena por acá es en nuestro idioma, para cantar y para arrancar el fin de con todo. Porque la buena música es la mejor compañía para un viernes, ¿o no? ¡Claro que sí!

por qué salen mejor los planes improvisados. Porque nadie llega cansado de organizar. Cuando armás algo durante semanas, llegás al día agotado de tanta logística. En cambio, al plan que sale de la nada, todos llegan frescos, con ganas de verdad, sin la mochila de la organización. Y esas ganas genuinas se notan. La gente va porque quiere, no por compromiso. Y cuando todos están porque realmente quieren estar, ahí es cuando la juntada se prende sola y se hace imborrable. Ponemos una canción de esas que te gustan y en unos minutos lo que queda de esta charla.

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0: Hola, hola, hola, buenas noches a toda la paisanada, buenas noches a toda la región. Aquí estamos comenzando otra edición más de esto que se llama Viernes Camperos, aquí a través de FM Encuentro 103.1, la radio de Ascensión. Este viernes 28 de agosto del año 2026, en el programa número 341. ¿Cuántos programas tenemos hoy? Hoy un programa muy especial porque tengo una visita muy, muy linda. Tengo un gran amigo que está aquí conmigo aquí en la radio y bueno, me va a ayudar hoy a hacer el programa Viernes Campero juntos. Así que ya le voy a estar dando la bienvenida. Yo le voy a saludar a un gran amigo que tengo y un fiel oyente del programa que se llama el gran David Saporito. Buenas noches, David, ¿cómo andás?
1: Muy buenas noches, Carlito. Muy bien.
0: ¿Contento de estar en el programa?
1: Estoy contento de Viernes Campero. Muchas gracias. Muy lindo. El beso de la radio.
0: Bueno, David, muchas gracias por estar conmigo acá para compartir un ratito este rinconcito gaucho que nos gusta a nosotros hablar de música folclórica, un poquito más lejos, de la jineteada, del desfile, todo un poco. Así que gracias, David, por venir acá.
1: No, muchas gracias que vos me invitaste y muchas gracias.
0: Siempre bienvenido, David, estar aquí en este programa, vos que sos un fiel oyente, que te gusta mucho escuchar el programa. Bueno, siempre no, todos los viernes nos mandás mensajes, nos saludás, así que cuando no estamos nos extrañás.
1: Yo a veces te extraño mucho de Viernes Campero.
0: Claro, bueno, David, mejor así. Así que este domingo, David, se viene con toda la gran fiesta en La Angelita, donde hay desfile, hay folclore, un poquito de todo. ¿Vas a estar presente ahí?
1: Sí, yo el domingo estoy presente del desfile. Me voy a desfilar con mi hermano.
0: Con Manu.
1: Por las gelitas.
0: Muy bien.
1: En el pueblo y está todo bien.
0: Bueno, había una fiesta muy linda que se viene este domingo en La Angelita, partidas de 30 con desfiles criollo, desfile de instituciones, la inauguración del monumento y mural, la cápsula del tiempo, patio gastronómico, paseo de artesanos. La verdad que una fiesta muy linda. Y después por la tarde va a estar el gran show folclórico de Rocío Godoy, el indio Luzo Rojas, que llega aquí nuevamente a la zona nuestra, y para cerrar con un gran baile de la banda Adictiva. Así que para celebrar los 100 años de Angelita, una fiesta muy linda, David, donde vamos a estar presentes, invitamos a la gente.
1: Sí, le invitamos a todas las gentes que vaya a ver. Posera, mate y todo eso.
0: A pasar un día lindo.
1: A pasar un día lindo.
0: Así será. Bueno, David, vamos a compartir el primer temita de la noche. ¿Te gusta mucho un temita de Carlos Ramón Fernández?
1: Sí, obvio.
0: Vamos, para toda la gente.
1: Para toda la gente.
0: De Carlos Ramón Fernández.
1: Carlos Ramón Fernández.
0: El Chacarero Cantor.
1: El Chacarero Cantor.

coronando el excelente rodeo de jineteada, fue el centro de las miradas del público concurrente. A más está el ingrediente que más de un elogio cabe, se topan como se sabe en la segunda ocasión, el Otegui más pichón y el halcón blanco de Altave. Otegui en todo esplendor y la gran promesa blanca, donde el sol paró en el anca para mirarlos mejor. Van los dos a ganador sin paz, sin gloria, sin pena. Van a poner en escena en honor a la verdad el campo de la amistad en pagos de Madalena. La tarde era una pintura con sumo cuidado construida, como si fuera extraída del libro de una aventura. Cobra fuerza la bravura por un instante de gloria. Se hace pedazo la historia que siendo grandes amigos pasan a ser enemigos por llevarse la victoria. Una largada fallida le pone otro condimento y vuelve atrás el momento para una nueva partida. Se vuelve la mano erguida del largador más alerta. Una célula despierte Joaquín en las miradas y en tan tremenda arrancada casi se le abre la puerta. Es tan escaso el momento, tan cortito el intervalo, de no cachetear el palo hubiese cambiado el viento. Pero le sobra talento a este vasquito atrevido, vuelve otra vez convencido a sentarse en la encimera y allá se van campo afuera a ganar o ser vencido. Ya está fijada la meta, pasó el momento fatal y se entrega al animal enganchado en las paletas. Se va su figura inquieta, derrotado con mucha altura. Vuela en pos de la blancura la gran imaginación. Otros tiempos del halcón con tanta y tanta bravura. Mucho coincide la gente que la otra fue mejor. Le doy el mismo valor pues yo no estuve presente. Pero eso sí soy consciente que por más manso que esté, más de un jinete lo cree que a pingos de este talento. Nadie sabe en qué momento lo puede dejar a pie. Esta ha sido la revancha para el que está y el que estuvo, pero el tiempo se detuvo para verlos en la cancha. Condición que no se mancha para idénticos valores, son ellos los ganadores, tanto el hombre como el pingo. Herencia que los domingos nos brindan los triunfadores. Con más de 3.000 entradas que le dieron la respuesta por haber parado la fiesta casi en medio de la nada. Gracias por esta jornada que merece trato aparte, en bien de aquel que reparte puro oficio y entereza, un ejemplo de grandeza en beneficio del arte. Ya que este es el gusto mío, lo quiero aplaudir al Tabe. Conociendo lo que sabe, me evito el palabrerío. Será otro desafío que nos tenga de testigo. Ahora casi que lo obligo, ya que lo sé macanudo. Lleve a Pringles mi saludo, que ahí tengo buenos amigos. A usted, Joaquín, que lo hallo con juventud y pasión. Que Dios le conserve el don de andar sobre los caballos. Con mucha razón me explayo por lo hecho por usted. Seguirá firme, lo sé, en el terreno que plazca, por la misma sangre vasca junto a Walter y José. Saludo en la retirada a los Otegui en conjunto, por hacer posible junto esta difícil patriada. La fiesta quedó parada, campera carta cabal, y aquel que mirando mal que a más de uno lo condena, sepan bien que Madalena va por otra fiesta anual. No

0: ya. Y así seguimos estos viernes campero aquí en FM Encuentro 103.1, la radio de Ascensión. Con la visita de la gente, está David Zaporito aquí junto a mí, hoy ayudando un poquito en el programa. ¿Está bien, David? ¿Todo bien? ¿Todo en orden?
1: Bien, sí.
0: ¿Estás
1: bien.
0: Contento?
1: Estoy contento, sí.
0: Uy, y tenemos un amigo acá que vino a visitarnos, ¿no?
1: Tenemos un amigo.
0: Quiero acá que vos lo presentes, el amigo que vino a visitarnos.
1: Bueno, acá le viene el campero, el Dan Miguel Martínez.
0: Hombre organizador de la fiesta de Tiburcio, que en un ratito vamos a estar hablando con él.
1: ¿De tu ratito? Hablamos con él.
0: Nos va a estar avisando de lo que fue toda la fiesta Fortín Tiburcio. Éxito total nuevamente en la fiesta del Fortín, de Fortín Tiburcio la semana pasada. Y bueno, en un ratito ya Daniel estuvo el lunes en la radio, lo estuvimos escuchando. Lo vamos a estar preguntando un poquito cómo se fue esa fiesta. Los que no pudimos acudir, lo vamos a preguntar a ver cómo fue todo. Hemos visto foto y video, pero bueno, qué mejor que el que nos cuente cómo estuvo esa fiesta. Así que bueno, David, elegí un temita que vamos a poner para seguir un poquito más y después hablamos con Daniel.
1: Sí, una temita de Jesús María Cantarás.
0: Ahí vamos a buscar temita de Jesús María Cantará para seguir compartiendo, señor, estos viernes campero aquí junto a David, que hoy vino a hacer la compañía un ratito. Se lo vamos a dedicar ahí a Manu,
1: sí,
0: a Benito, a Moni, que está trabajando.
1: A Benito,
0: a Poroto.
1: A Poroto y a toda la familia de Zaporitos.
0: Muy bien, y a los abuelos.
1: Con el abuelo, Oli y Mayo.
0: Muy bien, ahí está el temita para los amigos de parte de David.

0: Y así seguimos todavía en recampero acá entre agua y agua, porque mate no estamos tomando, pero estamos tomando una botella de agua por lo menos. Porque David se olvidó de traer el mate. David, ¿no trajiste el mate?
1: No, no traje.
0: No importa, la próxima será, ¿eh?
1: Para la próxima.
0: La próxima será. Bueno, ya que está acá, estamos con la visita de Daniel Martínez, que ha venido a hablar un poquito de lo que fue la gran fiesta Fortín Tiburcio. Así que Daniel, le vamos a dar la bienvenida a Daniel, que se tomó un ratito de su tiempo para venir. Está cansado todavía de lo que fue todo el trajeto de estos días atrás, pero bueno, se nos vino a contar un poquito de lo que fue la fiesta de Fortín en Fortín Tiburcio. Así que Dani, presentámelo a Daniel.
1: Bueno, acá habla Daniel Martínez.
0: Bueno, Daniel, buenas noches, bienvenido, muchísimas gracias.
2: Bueno, buenas noches, Carlito. Buenas noches, David. Muchas gracias por el recibimiento, gracias por haberme invitado. Así que bueno, acá estoy bastante más tranquilo hoy.
0: Y contento.
2: Y sí, bueno, eso ni hablar, muy contento porque la fiesta fue todo un éxito, así que la verdad que muy bien.
0: Uno que no fue, viste, que el que no fue es más fácil que te cuenten lo que pasó. El que no fue, viste, que no fue y no vio nada, pero vio foto y vio eso, se vio que era un lleno de gente total y la gente con el que habló uno, todos contentos.
2: La verdad que sí, muchísima gente, mucha gente. Según, viste que tienen unos equipos de dron, sí, que pasan y sacan la foto y después sacan la foto por los autos, porque yo digo, ¿cómo hacen para la gente? Entonces claro, el tipo me dice, no, sacamos con los autos más o menos, el mismo dron le da, no sé cómo es, la cantidad de autos aproximado.
0: Claro.
2: Y lo multiplican por tres. Yo no sabía.
0: Por tres personas.
2: Por tres personas, claro. Dice, qué sé yo, no sé. Bueno, así que nos dijeron que había cerca de 12.000 personas, unos 12.000, más o menos por ahí. Así que bueno.
0: Mamita,
2: sí,
0: querida.
2: Sí, sí, la verdad que qué el va. Sábado, ya el sábado a la tarde, hubo muchísima gente, pero mucha gente en el juego de rienda y todo, y en los artesanos muchísimo. Y el sábado a la noche, bueno,
0: explotó rebalsado, la sociedad de fomento. Rebalsado.
2: Sí, todo. Sí, muchísima gente, mucho.
0: El domingo ni hablar.
2: Y bueno, el domingo sí, arrancamos temprano con el desfile. La verdad que mucho caballo desfilando. Hubo 200 caballos desfilando.
0: Desfilando,
2: sí. Estuvo la banda, así, la de Junín. Así que,
0: la banda siempre, militar,
2: la sí. La banda militar, como siempre. Todas las instituciones de Tiburcio, que fueron muchas, los bomberos, las escuelas, la sociedad italiana, todos de Junín, de Tiburcio, todas, la verdad, espectacular. Y las reinas del distrito de Junín.
0: Por primera vez.
2: Todas las reinas del distrito de Junín, de todas las fiestas de Junín, vinieron todas, eran como 9 o 10. Qué la lindo. Verdad que espectacular, sí, muy
0: qué
2: lindo también.
0: Qué lindo.
2: Y bueno, después que terminaron de desfilar todas las reinas y todo eso, desfilamos, bueno, con los caballos.
0: Exactamente.
2: Te digo que éramos 200 caballos. Una tropilla también hubo, del Cucho Ayala de Nales, como
0: vi,
2: siempre.
0: Vi la foto.
2: Siempre.
0: Fabián Martínez.
2: No, Fabián no.
0: Fue sin la tropilla.
2: Sin la tropilla, ah, sí.
0: Pero fue, sí, sí.
2: No. Se vino el sábado a la noche, el Cucho Ayala, se vino el sábado y claro, bueno, dejó los caballos ahí.
0: Claro,
2: y el domingo después de comer, se fue
0: de vuelta
2: a pata caballo.
0: A pata caballo, manda del siempre.
2: Así sí, que bueno, siempre agradecido porque todas esas cosas.
0: Sacrificio.
2: Ahí ayudan a que la fiesta salga linda.
0: Exactamente.
2: Lógico. Así que bueno, desfilamos, ya te digo, terminó el desfile, fuimos al almuerzo, en esos 10 momentos ahí, como siempre.
0: Muy rico, me dijeron también.
2: Porque sí, muy bueno el porque, los chorizos, muy bueno, espectacular, sí, todo, dice la verdad que espectacular. Bueno, a son Michele y Urio, el hijo de Urio, son los
0: Ariel.
2: Dos. Ariel Urio, los dos, de primera, la verdad, como siempre. Y bueno, ahí, ya de ahí, salimos de ahí y nos fuimos a la sortija.
0: A la carrera de sortija.
2: Ya en la sortija nos estaban esperando ya los chicos para
0: empezar. Y sí.
2: Y 2:15 inauguramos la cancha.
0: Claro.
2: Inauguramos la cancha de sortija.
0: Bueno, vi la foto con grandes sortijeros.
2: Sí, con los amigos grandes, unos

0: unos grandes amigos ya. Mira. También con la edad como la mía, casi.
1: Sí, pero no importa.
0: Pero bueno, lo llamé porque Darío no pudo venir, porque estaba con todo el problema de quilombo, de gente, y sí. Viste, que lo llaman de acá, te llaman de allá.
1: Te desborda todo.
0: Y bueno, sí, entonces hicimos, la inauguramos ahí con el gato felino y con el bicho Cabella, sí, unidos amigos. De toda la vida.
1: De
0: los 25 años que corro, claro, el gato hace más. Eso y también. El bicho, algunos menos, pero debe andar en 30 años.
1: Ahí cerquita anda, sí. Ahí cerquita
0: así
1: anda,
0: que bueno, sí. Ellos sí. Me ayudaron a cortar la cinta y todo.
1: Claro.
0: Y después, bueno, había un trofeo mío de los 35 años que corro sortija. Así que bueno, era para el ganador.
1: Claro, para el ganador.
0: Y había unos cuantos que lo querían ganar, ¿viste?
1: Claro, lógico, ¿qué bueno, te parece?
0: Como todo, muy lindo.
1: Como todo,
0: era muy lindo, trofeo claro, grande, lógico. Lindo y bueno, recuerdo.
1: Sí, sí.
0: Así que bueno, corrimos la sortija. Ganó este chico
1: Brian Solís.
0: Este chico que es de.
1: Ya lo dibujó por allá.
0: No, es de Carlos Ramón Fernández. Es de.
1: ¿De la Riestra?
0: De la Riestra.
1: De la
0: Riestra. Ah, pensé que era de la Riestra. Y trabaja ahí de postero el chico. Y me dijo, dice, este trofeo va, dice, al lado del televisor, dice, en el modular de mi casa. Bueno, así que muy contento.
1: Qué lindo.
0: El ganador fue él, con 6 sortijas. Después tuvo el gato felino, el Poto Santana y Carlitos Lender. Esos fueron los que siguieron
1: al primero.
0: Repartieron el segundo, tercero y cuarto premio.
1: Exactamente.
0: Y bueno, después con 4 había un montón y había con 4 sortijas, había claro, como 10.
1: Había muchos.
0: Y fueron un desempate, así que bueno, ahí tuvieron. Y los ganadores del equipo, porque había equipo.
1: Había equipo, sí.
0: El equipo del bicho Cabella, de José Cabella, ganó él.
1: Con su hijo.
0: Sí, con su hijo. Y no me acuerdo quién era el compañero, mirá.
1: Fabián Siri.
0: Fabián Siri, exactamente, sí.
1: Fabián Siri.
0: Bueno, ganaron ellos el trofeo, el trofeo que había. Así que saben, ahí vimos las fotos, sacamos, bueno. Muy lindo, todo muy bien. Y mientras corríamos la sortija y todo, paralela a la cancha, una cancha nueva también, que la inauguramos el sábado.
1: También, claro.
0: Ahí estaba el juego de rienda.
1: El juego de rienda.
0: Y bueno, había muchos corredores, la verdad que vinieron 44, 46 creo que eran corredores. Bárbaro. Claro,
1: también.
0: Bárbaro, sí. También nos acompañó muchísima gente lleno. Y ahí ganó. Ganó José Mancho, un nombre de Mancho de Junín. Y segundo, Félix Tangué de Germania.
1: De Germania.
0: Eso en el juego de rienda fueron esos. Así mira. Que, estoy mirando acá a ver qué es el chinga.
1: Mirando el machete.
0: Sí, porque tantas cosas.
1: Sí, fueron... sí aparte.
0: Bueno, hubo 200 caballos desfilando, claro. todo muy lindo. Todo la verdad que muchos artesanos, hubo 100. Los que más o menos nos caben ahí en el lugar. Que
1: claro.
0: Caben 100 artesanos.
1: Exactamente.
0: Todos muy contentos con el lugar. Inauguramos el escenario.
1: También
0: el escenario.
1: Exactamente.
0: Tiene 9, es 6x8.
1: Claro.
0: Y 200 metros cuadrados de pista
1: para bailar.
0: Claro. Así que se inauguró eso. Estuvo el Pampa dando un show.
1: Vi
0: muy
1: también
0: lindo,
1: y escuché los videos. Sí, para eso.
0: Bueno,
1: para eso
0: bueno,
1: a la gente le gusta mucho. A la gente le gusta.
0: Sí,
1: a la gente le gusta.
0: Eso tipo 3 de la tarde, la gente estaba todo
1: claro.
0: Ahí en el escenario. Y,
1: claro.
0: Sí. Después, bueno, hubo muchos más cantando.
1: Mucho folclore.
0: Folclore también. De Junín también, todos muy lindos. Y terminamos a las 9 de la noche con el baile.
1: Ahí, al aire libre.
0: Terminó
1: con el frío que hacía.
0: Arrancó el baile.
1: Con el frío que hacía. La gente
0: lleno,
1: se queda.
0: Lleno,
1: y la gente se queda.
0: No se iba.
1: La gente se queda.
0: Cuando terminó, bueno, a las 9 más o menos se cortó.
1: Claro, lógico, sí.
0: Aparte, que nosotros íbamos 3 días que
1: tener que empujar a la gente para que se vaya. Porque una fiesta cilindra a la gente le gusta y se queda.
0: Le gustó claro. Mucho, ¿viste? La gente le gusta mucho.
1: Claro, la gente
0: igual
1: que el
0: sábado a la noche, la gente le gustó mucho. Tuvieron los babaleros, Brenz y Maldón, este chico.
1: Ah, el chico, el joven payador.
0: Muy lindo, la verdad que muy lindo. La gente le gustó mucho. Y estaba lleno. El
1: y la cantina trabajó a full.
0: Ah, eso sí.
1: ¿No es cierto?
0: Impresionante. Increíble lo que trabajó. Los full track también, todos vendieron claro. Mucho. Los puestos de artesanos con el que hablaba.
1: También, dice, no, dice, trabajaron también.
0: Espectacular, dice, nos fue re bien, dice, laburamos. Claro, al haber tanta gente,
1: claro.
0: No se cobra entrada y todo claro. Eso.
1: La gente la gasta ahí. La gente la gasta ahí.
0: Y la gente va y compra.
1: Exactamente,
0: la
1: compra, ahí, sí, claro.
0: En invierno,
1: sí,
0: viste.
1: Claro.
0: En verano por ahí cualquier cosa, pero en invierno.
1: Exactamente, ese. Sí.
0: Y todas comidas muy ricas, muy lindas, dice.
1: Claro.
0: Porque ahí está todo controlado,
1: ¿viste? Sí, todo por cenaza,
0: sí. Ahí no pasa nada.
1: Soy testigo que mandamos cosas del frigorífico y hubo que pasar por cabina sanitaria claro, para el control.
0: Claro,
1: así que soy testigo de eso, sí.
0: Es cierto.
1: Sí, sí o sí, exactamente.
0: Y eso es una tranquilidad
1: sí.
0: Para nosotros.
1: Que sí, que te
0: y para
1: parece.
0: Todo el que va,
1: para todo el que va
0: la gente, para
1: a
0: todo.
1: Comprar un sándwich o lo que sea.
0: Que sea, porque por ahí te pueden pasar
1: sí,
0: cosas.
1: Que, exactamente,
0: que,
1: sí.
0: Bueno, terminamos una fiesta un año más, el octavo año. Espectacular, la verdad que muy bueno. De 10, todo muy bien, salió todo bueno. Así que. Re contento con Darío, con la comisión, los chicos que nos ayudaron mucho. De la... sí. municipalidad. Y
1: muchísima gente y, sí, bueno, que colabora. Y sí.
0: Una colaboración bárbara también.
1: La verdad que se presta. El intendente que estuvo, lo vi presente en el desfile ahí.
0: Sí, estuvo el sábado.
1: Vi la foto el domingo, ya de intendente, sí, claro, sí, sí. Claro, loco, sí, sí. Una persona muy buena, un chico joven, pero muy bueno.
0: Sí, sí, muy le gusta todo.
1: Muy solidario, muy solidario, se lo ve muy solidario.
0: Claro. Y nos apoya mucho, que
1: claro,
0: si un apoyo eso, de ellos muchas eso, veces se pone difícil, sí, hacer semejante fiesta.
1: Eso es muy importante, ¿qué te parece? Ni hablar que sí.
0: Con todo lo que hicimos ahí,
1: claro,
0: hicimos hasta dos baños nuevos tenemos.
1: También.
0: No lo pudimos inaugurar porque se llegó
1: con lo justo.
0: Faltaban algunas cositas, pero bueno, claro, los baños tenemos ya.
1: Para la próxima edición.
0: Próximo evento.
1: Exactamente, lógico, sí.
0: Y bueno, así que

0: mueve todo,
1: Exactamente,
0: ya
1: lógico,
0: tenemos
1: sí.
0: todo para. Y bueno, así que eso, así fue la fiesta de Tibullo.
1: La verdad que sí, yo que hablé con muchísimo, yo que no pude ir, muchísima gente, todo el que hablaba te contó, todos contentos, te decía Bicho Caveglia que me hablaba de la pista de Sortija, que bárbaro el lugar, no se cavó, la regaron, la verdad que bárbaro, bárbaro, todo muy, muy, muy, pero muy lindo, la verdad que muy cómodo.
0: Sí, la pista, las dos pistas quedaron espectaculares. La que se rompió un poquito más, el juego de rienda,
1: Obvio, por
0: porque eso
1: caballo.
0: es más. Pero bueno, a los chicos les gusta
1: Que se rompa un
0: que se
1: poquito, que
0: rompa
1: esté
0: un poco.
1: blandita, que esté
0: Sí,
1: blando,
0: y
1: que
0: tiene
1: esté
0: razón,
1: blando.
0: por los
1: Claro,
0: caballos,
1: por los
0: viste, que
1: caballos.
0: se jodan, si no,
1: Claro, sí.
0: semejante vuelta que da.
1: Vuelta que da la torcedura,
0: Pero, y
1: pobrecito.
0: la sortija se rompió un cachito
1: Sí, muy
0: nomás, se
1: poquito.
0: marcó bien
1: Muy
0: y quedó
1: poquito.
0: marcadita,
1: Claro.
0: justo, justo como se necesita.
1: Claro, lógico,
0: Después la
1: sí.
0: regamos, enseguida la regamos, le dimos una buena regada
1: Exactamente.
0: por la tierra.
1: Lógico,
0: Y
1: sí, hablar que
0: también,
1: sí.
0: ¿no? Por lo menos todos los chicos quedaron todos conformes. Siempre hay cosas para hacer. Más vale
1: Obvio,
0: que
1: siempre
0: es una
1: sí.
0: pista nueva,
1: Lógico, es
0: todo.
1: algo nuevo.
0: Y a todos
1: Inauguración.
0: les gustó, viste, el espacio para venir.
1: Claro.
0: La gente no estaba encima, pues yo le puse un
1: Claro.
0: hilo para que la gente tenga un poquito no tan
1: Claro.
0: encima.
1: Claro.
0: Traían la argolla, como bien el jurado, todo con
1: Claro.
0: una manguita cerrada,
1: Como tiene
0: que
1: que ser.
0: espectacular, que
1: Para
0: la
1: que no se
0: gente,
1: choque nadie,
0: claro, y
1: exactamente.
0: que la gente no moleste a la gente,
1: Claro,
0: porque viste, por ahí
1: exactamente.
0: la
1: Lucía,
0: gente
1: sí,
0: se
1: más vale.
0: mete.
1: Sí.
0: Y qué sé yo, después
1: Lógico,
0: pisa un
1: sí.
0: caballo, puede pasar cualquier
1: Sí,
0: cosa.
1: un chico que se cruza, nunca
0: Y
1: sabe.
0: lo importante, y lo bueno, y la alegría que me agarré, que la ambulancia estuvo toda la
1: Como
0: tarde,
1: tiene que estar,
0: todos
1: de
0: los
1: gusto,
0: días,
1: de paseo.
0: parada de paseo.
1: Qué
0: Sí, eso fue
1: suerte, qué
0: importantísimo,
1: suerte,
0: porque
1: qué
0: viste, muchas
1: suerte,
0: veces te
1: sí.
0: cae un chico y
1: Qué
0: uno se hace
1: suerte.
0: problema
1: Sí, más
0: porque le
1: vale,
0: puede tocar a
1: obvio,
0: cualquiera. Y bueno,
1: obvio, ni
0: sabemos
1: hablar
0: que
1: que
0: todos los
1: sí.
0: que andamos en esto
1: El riesgo
0: somos
1: está,
0: todos iguales,
1: el riesgo
0: el
1: está.
0: riesgo lo tenemos, todos los días
1: Exactamente.
0: tenemos que
1: Sí,
0: trabajar y todas esas cosas,
1: lógico, sí, el
0: pero
1: riesgo está.
0: la
1: Sí,
0: verdad
1: sí.
0: que la pista es muy segura. Como quedó, quedó muy segura. Habrá que hacer algunas modificaciones, algunas cosas,
1: Lógico,
0: como los
1: sí,
0: chicos por
1: de a
0: ahí
1: poquito.
0: me pidieron, me dijeron, sí, pero la pista está
1: Eso es lo bueno.
0: espectacular. Sí.
1: Y más que nada estar contento porque como escuché al delegado cuando habló con Pilín, a Darío, que te acordás que días atrás venía el tiempo jodiendo y
0: Ah.
1: jodiendo y jodiendo. Y ahora tocó un sábado y domingo, pero mejor, no hubo viento y sol, ni una
0: Uy.
1: nube, ¿no es cierto? El tiempo inmejorable.
0: No, no.
1: Fresco pero hermoso.
0: Nosotros el viernes estábamos medio. Ya había. El miércoles llegaron los artesanos,
1: Claro.
0: algunos. El miércoles empezaron a llegar ya ahí.
1: Sí.
0: Bueno. El viernes estábamos con Darío y charlando. Oh, y mañana. Digo, qué tranquilo que mañana va a haber un sol. Pues yo había mirado, escuchado a un chico que hay, que habla en la televisión y en el Face también. Y había dado. A la
1: Claro.
0: mañana podía caer unas garubitas, una llovina, pero a la
1: Claro.
0: mañana. Y sí, a la mañana cuando yo iba para Tiburcio temprano, una llovina. No, bueno.
1: Es frío,
0: La
1: ¿no es cierto?
0: bendición de Dios fue,
1: Era frío,
0: porque
1: era
0: a la
1: frío.
0: tarde, una tarde hermosa, y el domingo,
1: El
0: ni
1: sol, el
0: hablar,
1: domingo fue soñado. El
0: espectacular.
1: domingo fue, no hubo viento y no hubo una nube. Soñado fue el
0: No,
1: domingo. Soñado, un domingo
0: sí.
1: soñado.
0: La verdad
1: Soñado,
0: que
1: soñado.
0: soñado el día, los 2 días, muy lindo, muy bueno.
1: Y más esta época, viste que siempre agosto por ahí es medio. Antes era medio de los vientos y jodiendo,
0: Sí.
1: pero bueno, el tiempo que venía jodiendo, jodiendo, gracias a Dios, zafó y tocó unos días espectaculares. Así que bueno, Daniel, mejor así que ya ha estado
0: Sí, la verdad que sí.
1: muy lindo. Bueno, te voy a leer los mensajitos de la gente que llega por aquí.
0: Todo.
1: Mabel Vitale, hola Carlito. Qué lindo escucharlo a todos ustedes. Pasó un temita de Lucio Rojas. Muy linda la fiesta de Fortín Tiburcio. Susana Martínez, se la conoce. Hola, soy Omar. Pasarle una canción para la Su que fue el cumpleaños de ayer. Ah, Omar, mando un mensajito para el cumpleaños que fue de la Susana, exactamente el cumpleaños. Espadón y Mirta, buenas noches, amigo Viernes Campero. Lindo escuchar el programa, escuchar a vos y a Daniel. Muchas gracias, muchos saludos. No han ido por razones obvias, que son gente grande, pero dice la fiesta de Tiburcio estuvo muy, pero muy linda, me han contado. Gracias, Mirta y Enrique. Noelia Gagliesi, sí, qué grande David, un saludo para David, manda Noelia Gagliesi, sí, así que David. Noelia, está contenta por tu visita y bueno, cuántos mensajitos hay más por acá, que después vamos a seguir leyendo, así que la verdad que sí, la gente que agradece y dice que la fiesta de Fortín Tiburcio es muy lindo. Bueno, Daniel, ya seguramente pensando y trabajando para el año que viene, o no sé si por ahí alguna fiesta antes, como quedó el predio, por ahí también puede haber alguna fiesta antes, no la de Fortín, sino alguna otra fiesta.
0: Estuvimos el domingo cuando terminó, a las 9 de la noche, cuando terminó el baile y todo, y nos pusimos con Darío, estábamos ahí los dos, y dijimos, mirá, ya que estamos, el año que viene tenemos que modificar esto, ¿sí? Agrandar más a donde estaban los food truck, agrandar más.
1: Mirá vos,
0: Tenemos lugar para agrandar.
1: hay lugar.
0: Nosotros pensábamos que este año, con el lugar que había,
1: Claro,
0: que
1: que iba
0: iba
1: a
0: a
1: andar
0: estar
1: bien.
0: bien, pero no,
1: Se rebalsó.
0: tenemos que más o menos correr entre 80 y 100 metros para atrás
1: Ah,
0: todo,
1: mirá vos.
0: haciendo una U, como
1: Claro.
0: fue, hicimos como una U para que estén todo ahí.
1: Claro.
0: Así que ya tenemos
1: Claro.
0: para.
1: Ya
0: Y
1: están pensando.
0: ya estamos pensando. Y también, esto es medio nuevo también,
1: Lógico.
0: calculo que para mediados de enero, tirando del 20 de enero en adelante por ahí, vamos a estar organizando un festival ahí en el escenario, en la plaza ahí. Vamos a estar organizando un festival.
1: Claro, muy bien.
0: Seguramente que, bueno, ya Más adelante vamos a traer noticias,
1: lógico, todo eso, pero lógico, se está armando.
0: Muy probable para usar.

0: de ese lugar porque está muy lindo y todo.
1: Justo.
0: Y también sí. La cancha de bocha, que me olvidé.
1: Ah, también.
0: Se inauguró la cancha de bocha.
1: Ah, también.
0: Sí, también hubo campeonato de bocha, mano a mano.
1: Mira.
0: Y la ganó un Martínez de ahí, que no me acuerdo cómo se llama, Nelson Martínez de Tiburcio.
1: Mira qué bien.
0: Él la ganó, ganó el campeonato, que también. Era mano a mano,
1: claro.
0: Entre todos.
1: Entre todos, toda la gente de ahí, exactamente.
0: Una cancha muy linda que también la tenemos toda alambrada.
1: Todo nuevo.
0: Todo nuevo. Todo a estrenarse.
1: Qué va, qué va.
0: Así que bueno, ahí quedó todo, toda la fiesta muy linda y bueno, y la verdad que re contento con Darío, Silvia la señora Darío.
1: La mujer.
0: A mí me acompañó mucho Gladys, mi compañera.
1: Claro, lógico, sí.
0: Ayudó, todo el día, el sábado, el domingo, anduvo atrás mío con esto, con otro,
1: ¿viste? Porque
0: el asunto de los caballos.
1: Es mucho, te lleva mucho tiempo. Yo,
0: porque Darío andan otras cosas.
1: Claro, claro, lógico, sí. Y te lleva tiempo, sí. Lógico, sí, más vale.
0: Y bueno,
1: es un compromiso grande.
0: Los chicos de la municipalidad de Tiburcio son unos leones, la verdad, que esos chicos.
1: Trabajan
0: espectacular.
1: Bien.
0: Sin palabras. Cualquier hora yo los llamaba, les mandaba.
1: Un problema.
0: Tráeme esto, regame el domingo. No, venía, me regalaba. No, la verdad. Se echan toda la fiesta al hombro también. Como nosotros, yo y Darío, por ahí somos la cara visible. Pero hay un grupo de chicos y de gente atrás que nos acompaña, que si no, no se podría hacer.
1: Sí, exactamente. Que ayuda, sí, más vale que ayuda.
0: Se ha hecho una fiesta muy grande, la verdad.
1: Claro.
0: Viene mucha gente y hay mucha gente, ¿viste?
1: Sí, sí, tenés que.
0: Hay que andar, ¿viste?
1: Pedís a gente y hay que andar, exactamente. Sí,
0: sí. Cuando yo hace. Y abril empezamos a alambrar.
1: Claro.
0: Empezamos a hacer las pistas, todo. Bueno, hicimos 1000 metros de alambre.
1: 4 meses.
0: 1000 metros de alambre porque tiene 300 la pista sortija.
1: Claro.
0: Y tiene 120 la sortija.
1: La rienda.
0: Doble alambre, doble.
1: Claro, exactamente, lógico, sí.
0: Así que bueno.
1: No, sí,
0: pero
1: la verdad
0: ya
1: que.
0: Ya tenemos todo armado y la verdad que.
1: Un esfuerzo que valió la pena.
0: Sí,
1: porque cuando vos haces algo así y ves que se llena tanta gente y la gente le gusta, qué mejor orgullo que eso, ¿no es cierto? Sí. Eso es lo mejor que hay. El mejor premio es ese.
0: Sí,
1: el mejor
0: la premio. Verdad que el premio, sí.
1: Exactamente, el premio es ese.
0: Quedamos contentos, por lo menos. Que yo pienso que la gente también,
1: sí.
0: Con los artistas que trajimos.
1: Y con todo el eso, que hablás,
0: sí,
1: con el que hablás, el que
0: ha ido.
1: Exactamente, sí, la verdad que sí. Bueno, a seguir metiéndole para adelante, nomás mientras se pueda, hay que meterle para adelante. Que esas fiestas pueblerinas son siempre las más lindas, esas fiestas, y como digo siempre, cuando está gratis, la gente va más todavía, como decís vos, te la gastan ahí en la cantina, en un regalito, en lo que sea, la gente, como decís vos, se lleva la reposera del equipo mate y disfruta ahí.
0: Sí, sí, eso es así, sí, todos cuando vamos, viste cómo es.
1: Nosotros también vamos a otra fiesta,
0: todos exactamente, otra fiesta,
1: sí,
0: uno
1: exactamente.
0: No se lleva la comida, come claro, ahí,
1: que se, va a colaborar.
0: Ahí, siempre, más que los precios siempre, yo claro. Calculo que son más o menos accesibles, porque si los precios están medio altos, la gente sabe, viste, no va a comprar.
1: Lógico,
0: pero bueno, así que, así. Fue toda la fiesta, todo muy lindo, la verdad que espectacular.
1: Bueno, Daniel, muy agradecido como siempre por tu visita y bueno, a seguir metiéndole para adelante y bueno, a seguir organizando y trabajando por esto tan lindo que a uno le gusta, que son los caballos, que a uno le gusta esto que va a hacer, ¿eh? Tal que organiza el fútbol, que organiza la carrera de auto, el tenis, el boxeo, ¿cierto? A nosotros nos gustan los caballos, es lo que a uno le gusta.
0: Sí, la verdad que sí, y bueno, seguiremos el año que viene y los próximos, hasta cuando el cuerpo nos diga basta en algún momento, pero bueno, no, sabes que yo no tengo problema para eso.
1: Exactamente, y muy bien.
0: Yo trabajo por mi cuenta, no tengo que andar.
1: Exactamente.
0: Viste que eso.
1: Pidiendo permiso.
0: Eso es una cosa muy importante, porque muchas veces por ahí, caso tuyo,
1: un empleado.
0: Si tienes que andar el fin de semana, por ahí, pues te complicaría.
1: Claro, lógico.
0: Como mucha gente, pero bueno. Y a uno cuando le gusta y lo llevan a la
1: sangre. Lo haces con pasión, exactamente, lo haces con pasión.
0: Así que bueno, déjame agradecer a toda la gente, a todo el Tato. Tato es un amigo.
1: Tato Jiménez.
0: Tato Jiménez. Especial. Bueno, a David acá.
1: A David.
0: Es un presentador y tiene una radio y lo voy a visitar un día.
1: Exactamente.
0: Ya le dije que visitar. Charlaremos un rato, tomaremos unos mates.
1: Exactamente.
0: Y agradecerte a vos.
1: Lógico.
0: Que siempre me tenés en cuenta, me invitás. A Capilín, a Rubén. Y a toda la gente que se hizo presente. Y invitarlo para este domingo, que en Angelita.
1: Eso, el domingo exactamente.
0: Tenemos
1: domingo,
0: está cerquita acá.
1: Este domingo y el otro. Todos domingos, bueno, tenemos domingos ahí en Angelita.
0: Sí, sí.
1: Todos domingos ahí en Angelita.
0: Así bueno, que bueno.
1: Allá estaremos si Dios quiere.
0: Y agradecerle a todos y muchísimas gracias.
1: Gracias a vos, Daniel. Bueno, David, vamos a seguir con otro temita. ¿Qué opinás vos?
2: Dale, sí.
1: ¿Te gustó la palabra de Daniel Martínez? Invitarlo en vivo en directo para tu radio.
2: Sí, me cantó todo a Nanini Martínez. Vos sos bienvenido a la radio mía. Vos cuando quieras. La puerta está abierta.
1: Muy bien, David, así que bueno, vamos, ahí te va a agradecer Daniel.
0: Bueno, muchas gracias, David, la verdad que sí. Siempre me gustó verte cuando andás desfilando, porque es cierto, es lindo ver chicos, gente joven, desfilando. A mí me gusta mucho cuando los chicos jóvenes los veo en una sortija, en un juego riendo, desfilando. Me gusta porque no todos tienen la posibilidad muchas veces y a todos no les gusta. pero

0: lindo verlo porque es sano. Es sano y es hermoso. La verdad que es espectacular. Así que muchas gracias y ya te voy a visitar.
1: Bueno, gracias. Que habló el amigo
2: Daniel.
1: Miguel. Bueno, a meterlo. Y así que lo esperamos el domingo del desfile.
2: En la Angelita. Vamos con un temita, David. Y seguimos con más Viernes Campero. Todavía tenemos un ratito más.

0: Y así seguimos estos viernes campero aquí en FM Encuentro. Se nos despertó un poquito el circo hoy con la presencia de David y Daniel, pero bueno, acá estamos. Un mensajito que llega por aquí. Dice, hola Carlitos, te mando un temita de Hugo que el viernes no lo pudiste pasar, ¿eh? Y por nuestro aniversario, 48 años de casado que cumplimos el 5 de agosto. ¡Qué grande! Irma Vitale y Hugo Ramos estuvieron cumpliendo 48 años de casado. ¡Qué grande! Así que quieren escuchar un temita de Argentino Luna, El Extraño Verde. Así que va el temita para Hugo y para Irma. Muchas mirá, felicidades.
1: Los que tienen las grandes ciudades, Buenos Aires, todas las grandes ciudades. Uno que viene del monte, que viene del verde, de los pájaros en el cielo, de escuchar ladridos en los perros, el mugir de las vacas, el relinchar de los caballos. Uno que viene del campo, de ver el verde, de vivir en el verde, de pronto comienza a extrañar el patio.

0: Y así seguimos esto, Viernes Campero, aquí en FM Encuentro 103.1, la radio de Ascensión, con la visita de David, la visita de Daniel Martínez, compartiendo la radio. ¿Qué tal, David? ¿Todo bien?
1: Bien, Calancho, bien, bien.
0: Mejor
1: bien.
0: Así, bueno, mejor así, ya nos queda un ratito nomás el programa, David, pero bueno, la estamos pasando lindo, ¿eh?
1: Estamos pasando muy lindo ahí y escuchamos rato de folclore.
0: Muy bien, David, vamos a hablar a la gente de Carnicería La Negra, que está escuchando bueno, ahí mi hermano Omar. Está el Tato Mayen y la gente de La Negra está escuchando y quieren escuchar un temita del chaqueño para el vecino, que se lo vamos a pasar.
1: Lo vamos a pasar.

Y así seguimos también, Racampero, compartiendo con la buena música a toda la gente que está escuchando. Estaba comunicándose también el amigo Juan Antonio Colaprete, por ahí que está escuchando, y se manda muchos saludos para la Américo Lagus y el amigo de Fortín Tiburcio, que seguramente está escuchando la radio, ¿eh? Y también allá en la estación de Ascensión lo tenemos a Darío Martín, el amigo Matimba, está junto a los amigos allá escuchando la radio, y le vamos a pasar un temita que se llama Entradita de Pueblo también. Así que vamos, dos temitas para los amigos, y seguimos con más Viernes Campero aquí en FM Encuentro.

0: Y aquí seguimos estos viernes campero, aquí en FM Encuentro 103.1, la radio de Ascensión, con la visita de los amigos, que está el amigo David acá con nosotros compartiendo un ratito la buena música y hablando un poquito con nosotros, charlando un poquito de tradición, ¿no, David?
1: Sí, a todos de la tradición.
0: Vamos a ir a desfilar el domingo, si Dios quiere, a la
1: Sí, el domingo vamos a desfilar.
0: Acompañar a la familia Mohamed. Y a Mili.
1: De la Mili. Si está de escuchando Mili.
0: Le mandamos un saludo.
1: Mandame un mensaje que lo escuche.
0: Escuchá, el domingo 6 de septiembre está la jineteada en la Angelita. Sí, así la que vamos a pasar la propaganda de la jineteada.
1: Pasamos la propaganda de la jineteada.
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